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2: Qué gusto saludarte, soy Alberto Latti y te cuento por qué Japón viste en uniforme azul y no rojo o blanco como su bandera. Esto deriva de una tradición ancestral. Los samuráis utilizaban el tono de azul Kachihiro, un tono que puede leerse también Kachi como victoria o conquista, para tener buena suerte en la batalla. Esto lo retomó la Universidad Imperial de Tokio para su uniforme y con ese uniforme Japón tuvo unas victorias en los años 30. Así que llegó para quedarse y se quedaba duda cuando en los años 80 se probó vestir algo cercano a la bandera. A Japón le fue muy mal, así que regresaron a ese azul de los samuráis.
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12: En el Estadio Azteca, la edición del Mundial de México en 1970 regaló el llamado Partido del Siglo. Italia y Alemania protagonizaron un duelo épico que terminó 4-3 en tiempo extra en favor de los Azzurri. Franz Beckenbauer jugó con el brazo dislocado, sí. Gerd Müller marcó 2 veces y del lado italiano aparecieron nombres eternos como Gianni Rivera, Sandro Mazzola, Tarcisio Burnic y Roberto Boninsegna. El árbitro, por cierto, fue Arturo Yamasaki,
13: nacido en Perú, pero naturalizado mexicano.
12: Fueron 120 minutos de drama, goles, coraje en un partido que se convirtió en leyenda en el fútbol. El tiempo regular terminó 1-1, pero tiempos extra hubo 5 goles, volteretas y un espectáculo difícil de igualar.
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3: Bueno, pues por poquito se nos olvida que teníamos programa. Estábamos ahí tomando café y de pronto nos dicen, ¡van al aire! ¿Cómo están?
4: Muy buenas tardes, esta quita precioso. ¡Qué gusto verte ahora en domingo!
3: Es correcto, es un placer volverte a ver otra vez, igual que en mis...
4: ¿Ya fuiste a misa? Fíjate, ¿vas a ir a misa hoy?
3: En la mañana no fui, pero ahorita voy en la nochecita a rezar, a ponerme de rodillas.
4: Es que a mí sí me dan ganas de ir a... No de que te pongas de rodillas, eso.
3: Pero me darían ganas de ir a mesa, ¿no?
4: Lo he visto... ¿A mesa?
3: A mesa, exacto.
4: Lo he visto tantas veces que ya me da igual, ¿no?
3: Oye, pero de sí querríamos que rezar, ¿no?
4: Era exacto.
3: De rezar.
4: Era veladoras.
3: Correcto, correcto. Es momento de que todos nos unamos y mandemos nuestras mejores vibras, si usted cree en ese tipo de cosas, a la escuadra mexicana, porque mañana se sabe de qué lado masca la iguana realmente.
4: Ah, hoy es sábado, dice el nuevo, que si ya estoy borracho, que no, es verdad, hoy es sábado, pero pues...
3: Fuimos a comer con unos borrachos, pero no.
4: ¿Por qué vamos a ir a misa en sábado, güey?
3: No sé.
4: La misa del sábado en la noche cuenta, dicen, ¿no?
3: Sí.
4: Sí, total. Hace tantos años que no voy, pero sean ustedes bienvenidos a La Delantera de esta tarde. Yo soy Ninón Sevilla, me acompaña Kitty de Hoyos.
3: ¿Cómo están? Buenas noches. ¿Cómo les va?
4: El día de hoy, ¿dónde está Félix Fernández, güey?
3: No sé, como que oigo mucha tranquilidad aquí, nadie retoba, nadie se queja, nadie mesea.
4: Bueno, un programa libre de Félix, pero, pero tenemos mucho para ustedes. El día de hoy, Raúl Jiménez dice, ¿por dónde hay que metérsela a los ingleses?
3: ¡Wow! Información que cubra. Y Álvaro Fidalgo asegura que no tiene miedo. Que se los echen. Eso
4: ¿perdón?
3: Dijo. Que se los echen.
4: Que se los echen ya.
3: Que se los echen porque no les tiene miedo.
4: Paco Memo le hace el paro a Morita. ¿Qué relación? ¿Qué? Es algo así como Heidi y su abuelito.
3: Correcto.
4: Lo que está sucediendo ahí en la selección entre Morita y Paco Memo.
3: Bueno, y además, Marruecos despacha a Canadá. Francia todavía Paraguay. Apenitas, ¿eh? Les alcanzó. Pero
4: todavía,
3: bueno.
4: Sí.
3: Además, manifiesto relojes y polémica con lo mismo de los relojes. Café gratis y brujas y hasta polvos en el estadio.
4: Pero primero.
3: ¡Ajá!
4: Deslicemos las almas por la pista de la retórica, al suave ritmo de la grácil coreografía poética del Baryshnikov, del juego de las pelotas y las patadas. Alberto Lati, estamos a tus pies, maestro.
3: ¡Maestro! ¡Bravo! ¡Bravo! ¡Bravo! ¡Bravo!
5: Félix,
3: ¡bravo!
5: Si Félix no llega, habremos de interrumpirnos a nosotros mismos. Habrá
3: correcto.
5: Que hacer algo para...
3: Algo vamos a hacer.
5: Esa baja. Listos para un partido importantísimo. Hay días, hay cotejos que invitan a jugar, y me atrevo a utilizar este término, en modo peregrinación. Porque se peregrina sobre todo con fe. Sí, pero se peregrina con convicción. Decididos a que en ese caminar que para otros puede resultar absurdo, ese caminar portando determinada reliquia, un dogma, el fervor, se nos garantiza algo a cambio. Porque el primer paso en la cancha es creer en lo que estás haciendo. De otro modo, no tiene sentido presentarse. Ya después viene lo importante. La intensidad, la inteligencia, la ejecución, la adaptación a numerosos escenarios, la concentración. Noches como la de mañana que invitan a consolidarse. A separar lo que con nostalgia pudo ser de lo que pleno en gloria en las mejores horas de tu vida lograste que terminara por ser. Sería iluso y hasta peligroso engañarse pensando que México es superior a Inglaterra. Los ingleses disponen de uno de los mejores planteles, tanto de su historia como de este torneo. Recursos por doquier, sobre todo en ataque. La dependencia que tienen de Harry Kane es elevada. ¿Y quién no va a depender, quién no iba a depender de un delantero de época, especie de estatua de carne y hueso? Porque, lejísimos del retiro, Kane ya es una leyenda viviente. Asumamos el peligro y no pretendamos negarlo, lo que le caiga a Kane, arriba o abajo, con o sin espacio, tiende a convertirlo en gol. Por ello, la imperativa necesidad de aislarlo, cortando las vías de suministro, por utilizar términos bélicos, detrás con Bellingham, a los costados con quien juegues, en la derecha Madueke o Saka, en la izquierda Gordon o Rashford, más atrás Rice y Anderson. Suena imposible, porque esto es una especie de boxeador que va armado con 8 puños. Habrá que sabernos blindar, no con menos brazos, con 8, con los que hagan falta. Aunque Ghana se blindó en la fase de grupos y le sacó el empate. Aunque Congo los llevó al límite ya en 16avos, México habrá de ser impecable en planteamiento y también en la ejecución del mismo. El edificio ha de quedar incluso mejor que lo que Aguirre, Tony Amor, Rafa Márquez diseñen en los planos. No basta con plantear, hay que ejecutar. Nadie que haya conquistado un pedazo de historia lo ha hecho fácilmente o con los momios a su favor. La historia se gana contra todo, resistiendo la adversidad, rebelándose contra los obstáculos. Mohamed Ali ganó su primer cetro mundial, 1965, sometiendo al favorito e invicto Sonny Liston. El joven Garry Kasparov sufrió lo indecible para derrotar a Anatoly Karpov. Recordemos que la final del Mundial del 84 se suspendió para cuidar la salud de los dos ajedrecistas, para entonces en niveles tóxicos de desgaste mental. Similar con Rafa Nadal asaltando la corona de Roger Federer cuando su tío y entrenador le advertía: el suizo es mejor que tú de derecha subiendo a la red en saque. Rafa dijo: ¿y entonces me retiro? Le respondió: no, tienes que entrenar más que él y mejor que él. No en vano he recurrido a ejemplos individuales. ¿Por qué lo hice? Porque así tiene que verse nuestro equipo, como un individuo, como un bloque, como uno solo, todos a lo mismo. Justo lo que ha hecho que el equipo nacional en este certamen inspire a estos grados. Porque hasta aquí no ha llegado la selección nacional por tener a los mejores 11, sino porque puso a los 11 que nos hicieron en un mejor equipo. Fútbol en modo peregrinación. Manera perfecta cuando juegas en tu templo, en tu castillo, en tu catedral, ante tu feligresía. No es común, pero la historia espera. Y espera esta vez en nuestra propia casa. Ellos van a cantar que Dios salve a su rey. Nosotros ya sabemos, con dinero o sin dinero. Ellos con un plantel de 1.500 millones de euros, nosotros de 150. Con dinero o sin dinero, haremos lo que queremos. Y nuestra palabra tendrá que ser la ley. ¡Adelante!
6: ¡Bravo! ¡Qué barbaridad! ¡Jorge! Me gustan esas palabras, señor Lati. Me gustan esas palabras.
5: Fútbol en modo peregrinación. No hay de otra.
4: Me encanta lo que dices. Es nuestro estadio, nuestra catedral y su palabra será la ley.
5: Y así tiene que ser. Y entendemos que cuando ellos canten aquello de God Save the King, su reina Victoria, que cantaba ese, en ese caso God Save the Queen, llegó a reinar sobre una cuarta parte de la humanidad.
4: Uh-huh.
5: No venimos a comparar aristocracia, no venimos a comparar nómina, no venimos a comparar dinero, glamour. Venimos a comparar lo que hace la diferencia en la cancha y este equipo ha demostrado que lo sabe hacer.
6: Oye, no solamente eso, o sea, tenemos de verdad todo a nuestro favor en esta ocasión. Tenemos el estadio, tenemos a la afición, tenemos el momento deportivo, porque eso, o sea, hay que aquilatarlo. Ha ido de menos a más la selección. Entonces, tenemos con qué, sin duda. Yo creo que va a ser una cuestión, digo, evidentemente táctica y deportiva, pero también muy mental. O sea, los jugadores mexicanos tienen que estar, como tú, seguros de lo que van a hacer.
5: No hay otro camino contra un rival así. Tienes que ir con una convicción casi bizantina.
6: ¿Sí?
5: Seguro de que lo que está haciendo es lo indicado, las dudas son el primer enemigo. Por eso digo yo que son dos pasos. Uno es lo que el Vasco diseña en cuanto a planos. Pero ¿cómo vas a construir esos planos? Tienes incluso que superarlo. Y contra Ecuador se consiguió. Yo creo que en los mejores sueños del Vasco no pensó que iba a desarticular a Ecuador como lo hizo. Pero eso fue porque los jugadores ejecutaron impecablemente, ¿no? No puedes ceder un balón.
4: Perfecto.
5: Son rivales de una dimensión extraplanetaria.
6: Oye, y en el volviendo al asunto,
4: tanto,
6: es que volviendo al asunto mental, o sea, es Inglaterra, ¿no? Y suena, es Inglaterra, sí. Y suena, y hay historia detrás de ellos, pero una vez más, no se pueden amilanar, no puedes decir, ¡ay, los ingleses! Ahí
5: vienen. Bellingham, campeón de Europa, Kane, campeón de goleo donde se pare. Tienes que salir a pelear todas con todo.
4: Sí, son buenos, ¿no? Estos chavos ingleses.
5: Tienen futuro.
4: Tienen algo, pero en la cancha son seres humanos. Igual, así como los de Cabo Verde se enfrentaron a Argentina.
5: Correcto.
4: Sin respeto,
6: ¿no? Ese es el gran ejemplo.
4: De tú a tú. Al final fueron superados, pero vaya que los hicieron parir chayotes.
5: Antes que el respeto al rival, está el respeto a ti mismo.
4: Claro.
5: Te respetas a ti mismo si no entras a un escenario sobajado. Es una realidad. Y México tiene que continuar con esa línea. No puedes cambiar. Salir timorato, salir a no querer tener aperto los pies, no va a funcionar.
6: No va a funcionar.
4: Bueno, ya que estamos hablando de esto, mi querido Beto Lati, ¿cómo ves la alineación que va a lanzar mañana el Vasco? ¿Crees que sea parecida, idéntica a la de Ecuador?
5: No creo que cambie nada la de Ecuador. Creo que vamos con el Tala abajo, línea baja con Jorge Sánchez, que ha sido muy grato, como se ha visto en la lateral derecha. Por un costado va Jorge, al centro evidentemente iríamos con los que hemos ido colocando ahí, el Cachorro y Johan. Se vuelve a decir que si Edson por el juego aéreo, yo creo que va a ir con el Cachorro. Gallardo por izquierda, medio campo con Lira, Mora. Dudo mucho que salga el Piojo Alvarado. Se planteaba que podía salir el Piojo por cuestión de una lesión. Romo también veo que va a estar puesto. Y al frente Raúl Jiménez y Quiñones. Yo creo que repetimos alineación por primera vez en lo que va del torneo.
4: Vamos a ver, porque yo también escuché por ahí que podría alinear al Memote como para pues compensar un poco la gran estatura de los defensas de Inglaterra. ¿Lo ves posible?
5: No lo veo. Yo creo que en la delantera es donde no tengo duda. Podría llegar a ver cierto indicio de enigma si en la central con Edson, o si en el medio campo, si pudiera por ahí empezar Brian. Que Brian fue titular los primeros dos partidos, luego sale por una tarjeta amarilla y ya no inició contra Ecuador.
3: Oye, nuestra arma letal, que es Quiñones sin duda, lo tienen que habilitar y habilitar y habilitar, porque yo lo he visto muy efectivo en la cancha. O sea, he visto que va por todas, que las pelea.
5: Sí.
3: ¿Estás de acuerdo que hay que darle la bola, no?
5: Entendiendo que la defensa de ellos no es especialmente buena.
3: Okay.
5: Que su mejor lateral derecho, Rhys James, no está en condiciones de iniciar. Que han colocado por ahí a Spence, que es un tipo que marca bien, pero ha dado ciertas libertades. Si a Inglaterra la atacas, le duele. ¿Cuál es el problema para atacarla? Vuelvo a las parábolas boxísticas. Mueves el brazo y descubres. Entonces México tiene que ser muy prudente cada que haga un embate o suelte un brazo y descubra una parte, ¿no?
4: De modo, pero hay que ir,
5: sí, matar, claro, o morir. Pero es un equipo que si lo atacas, le puedes encontrar las costuras, puedes encontrarle la hechura mala al equipo.
3: Oye, ¿y el juego mental de los ingleses cómo es? Eso sea, Milana, no son como los alemanes, que, o sea, son disciplinados.
5: Voy a decir algo deseando de corazón no estarme equivocando. Los ingleses históricamente tienen una deuda. Empezaron con el fútbol asumiéndose que como ellos inventaron el fútbol moderno y definieron las reglas en 1863, eran los mejores.
4: A no, partir estás de equivocado. Eso, el fútbol se inventó en Pachuca, ¿no? Es la cuna del fútbol.
5: Cuando lo trajeron ingleses. A partir de eso, ellos no van a los primeros tres mundiales. Diciendo, ¿para qué vamos a ir a medir si somos los mejores? Van al 50 y les gana Estados Unidos. Quedan fuera.
3: Okay.
5: A partir de entonces, su única excepción que confirma la regla, y la regla es que no han funcionado, perdón que sea tan duro, pero es la realidad.
3: Bueno, ni modo.
5: 66 en su casa con un gol por demás dudoso en la final.
3: Okay.
5: Eso es lo que hay. Inglaterra ha tenido grandes generaciones que quedaron en el llamerito.
3: Okay.
5: Pensemos en la de Beckham, Rio Ferdinand, Wayne Rooney, antes Michael Owen. Han tenido muy buenos jugadores, no vamos a negarlos. Hoy esta selección parece muy poderosa. Si han recurrido a un técnico alemán como Thomas Tuchel, es porque le están buscando porque su fórmula local no ha dado lo que ellos
3: ojalá esperaban.
4: Pero dice la regla que si tu entrenador es de otro país, no ganas la copa.
5: Nunca ha pasado.
4: Nunca ha pasado, siempre ha sido con un entrenador.
5: Y ya lo intentaron antes con otro que vino a México, con Sven-Göran Eriksson, que los llevó a los mundiales 2002 y 2006.
4: Y el vasco no es vasco, es mexicano, ¿eh? Hay que aclarar eso. Entonces,
5: mexicanísimo.
4: Y sí, pero bueno, el fútbol mexicano está de moda, tan es así que hasta los franceses se están empapando, incluso de los equipos de la Liga MX. ¿Lo puede usted creer? Escucha a estos aficionados mencionar cuántos equipos conocen de nuestra modesta...
5: ¿Dijo Pumas?
4: Y poderosa.
5: ¿Dijo Pumas?
4: Ahorita vas a escuchar.
5: ¿Estás orgulloso?
4: ¡Su poderosa liga! Adelante, Goya Universidad.
7: ¿Cuántos equipos mexicanos conocen los franceses?
8: Pienso que conozco tres. Tres equipos.
7: Dilo los equipos.
8: Pumas, bien. Veracruz,
7: bien.
8: Y Toluca.
7: Bien.
8: Eso es todo. Todo para mí. Tigres, las Tigres.
7: ¿Tigres?
8: Club América.
7: ¡América!
8: ¡Muchugla, Michoacán!
7: ¡Zócalo!
8: Querétaro FC,
7: bien.
8: Club América,
7: bien.
8: Pumas,
7: bien.
8: Cruz Azul,
7: bien.
8: Guadalajara FC, Tigres, Garibaldi,
9: Pumas, Cruz Azul, Guadalajara, Querétaro FC,
7: bien.
9: Club América,
7: bien.
9: Veracruz, Tepatitlán, sí, no,
7: sí,
8: Tacos FC, Pastor, Volcán,
7: bien,
8: Gorditas FC y ya está.
5: Gorditas. Oye, me sorprendió el Tepatitlán y el Zócalo.
3: Sí.
5: Él dijo, voy a agarrar nombres de todas las zonas que he encontrado.
3: Da igual.
5: Antes no dijo el Insurgentes FC.
4: La Alpa.
3: Pero cuando escuchó Gorditas FC y Tacos FC, a Moisés Muñoz se le antojó. O sea, salir del retiro. Voy a jugar ahí.
4: Moy nos aguanta diario casi. O sea, él sabe y lo decimos con todo cariño.
3: Un día nos va a matar y a desaparecer, pero bueno.
5: Pero para eso cobra también, ¿no?
3: Correcto.
4: Exacto. No. Con lo que se les paga.
3: Exacto.
4: Pero bueno, a mí me sorprendió mucho que no dijera el Toros Neza del 95. Claro. Qué equipazo, Pony Ruiz.
5: Mohamed.
3: ¿Por qué, exacto, te dio risa cuando mencionaron a la América? No entiendo. O sea, es el más grande y el mejor, güey. Tenía que estar ahí.
4: Me dio coraje porque el primero no la mencionó, ¿eh? Mencionó Pumas y otros equipos, pero no dijo América.
3: Ya se acordó de verdaderos equipos de fútbol, güey.
4: Pumas. Bueno, el día de hoy se dio un partido. No fue el mejor de la historia, creo yo, de lo que alcancé el grito yo a ver. Águila. El grito del.
3: Ponlo otra vez, mira, grito águila, va.
5: No Tarzán en aprietos.
4: Es un águila siendo sodomizada por un
3: puma. Por lo visto, por un cuervo, sí, sí, negro.
4: Por un puma. Qué cuervo, ni qué latiznada. Bueno, hablemos del partido de hoy, Paraguay contra Francia. Un partido que a mí me parecía interesante, un equipo latinoamericano como nosotros, los paraguayos. Yo le iba a Paraguay con todo el alma. Con también ganas de que siguiera Mbappé. Es que luego uno cree que le va a un equipo y ahora en que empiezas a ver hacia dónde va la pelota, dices, ay, güey, no, más bien sí le iba a Francia.
3: Pero vimos buena parte del partido y estaba como trabadón ese partido.
5: Trabadísimo. Trabadón. De los partidos más rocosos en lo que llevamos de torneo, a Francia le costó mucho trabajo. El primer tiempo, Paraguay, espléndidamente parado. Ajá. No había una combinación, ay, rápida de Francia. Pero también, ante la nula, te aman, Videgaray, de afuera.
4: Gracias, gracias, gracias. Ay. Raza, perdone la interrupción.
5: Es el señor de bigote, el que
3: te... Hay gente allá afuera.
4: Es sábado,
3: gritando,
4: hay mucho borracho aquí alrededor de nuestro kiosco, nuestro estudio.
3: Aquí en algo, México.
4: Ahí está. A ver que se oiga.
3: Ahí está. México, México.
4: Eso, México, México.
3: Ahí está.
4: Tenemos mucho público en vivo aquí afuera de Plaza Carso. Muchas gracias, el Museo Sumaya. Perdón, Alberto.
5: No pasa nada.
4: Pinches borrachos, ya cállense, está hablando Lati. Escuchen y aprendan. El Bombiván.
5: Te aman, Bombiván.
3: ¿Qué onda?
4: Perdón, Beto.
5: El primer tiempo, ante una defensa también plantada, esperas un equipo que haga algo diferente. Y Francia no lo hacía. Era predecible, iba lento. Sus futbolistas son espléndidos con espacio. No había espacio. Estaban los paraguayos con una línea de cinco, otra línea de cinco. Y nada más. No había nadie contraatacando. Y el equipo francés se había frustrado. Viene la segunda mitad. Esto se junta con que el árbitro dejó pegar, pero gustoso.
3: Sí, ¿verdad?
5: Los paraguayos repartieron y ensuciaron el partido bajo la complicidad del árbitro uzbeco, que de verdad era de pena. Era una impunidad en la cancha.
3: O sea, omiso, de plano, se hacía güey.
5: Y solo amonestaba a los franceses. Okay. Hasta que entra Désiré Doué, otro de los grandes futbolistas de Francia, quedó alternando Deschamps entre él y Barcola, la titularidad por la extrema izquierda. Y a partir de la entrada de Désiré Doué, hace una acción driblando jugadores en un espacio muy corto, hasta que le cometen un penal que parece el penal más claro del torneo y solo el árbitro no lo ve. Lo llaman del video arbitraje.
4: Patadón al espinilla.
5: Sí, directo. Un penal, pero inobjetable. Francia lo gana con el penal de Mbappé, luego tuvo llegadas. Orlando Gil, portero que fue heroico contra Alemania de Paraguay, atajó muchas que hubieran sido otro gol de Kylian. Finalmente no cayó el segundo de Francia y Paraguay no terminó de atacar. Los últimos tres minutos veías a Paraguay parapechado diciendo, oye, hermano, si necesitas un gol. No terminó de soltarse. Francia se llevó el partido con calma. En el partido ya sucio, Francia también repartió. Kylian, incluso cuando le mete gol al portero, porque cuando va a cobrar el penal, pasa a Cáceres, un jugador paraguayo, a pisotear el manchón. Es una típica para que el balón no se acomode bien, el árbitro no hace nada, se le para uno enfrente, ya va a cobrar, regresa el portero enfrente.
3: O sea, marrullería y...
5: No, a lo que pareció un partido de Copa Libertadores, ¿qué? El torneo sudamericano de clubes. Y cuando Kylian le mete el penal, le hace una señal al portero, al final el portero le quería dar la mano, Kylian lo eludió porque el partido se calentó mucho, incluso Mbappé dijo, si ellos quieren jugar insultos, también insultamos. Si quieren jugar a patadas, también damos patadas.
3: Okay.
5: Cherqui dijo, nos querían meter a un reguero de excremento. Y si quieren, ahí también jugamos.
3: Ok, de plano, sí, sí, en claro, esos términos.
4: Yo, porque tengo la impresión de que cuando los uruguayos se fueron tirando, sí, patadas y enojados. Los ecuatorianos, lo mismo. Los paraguayos, lo mismo. Sin ofender a nadie, ¿esto es un tema de Conmebol o es algo que sucede entre todas las selecciones?
5: Es más habitual en el fútbol sudamericano. En ocasiones el fútbol mediterráneo pasa. México ha tenido mal perder también.
4: Sí, Corea,
5: evidentemente, repartiendo golpes a diestra y siniestra. Pero el problema de Paraguay hoy no fue no repartir más, porque el árbitro dejó que se repartiera demasiado. Galarza, a quien ustedes ya han loado en algún otro caso.
4: Elber. Sí, sí, sí. Elber Galarza.
5: Galarza.
3: Galarza. Ah,
4: entonces no es Elber.
3: Galarga es el primo. Sí, ese es otro.
4: Otro.
5: Bueno, repartió por todos lados, se tiraban al piso. El árbitro no lo frenaba. Pero Paraguay, más allá de ensuciar el partido, tuvo que atacar en algún momento, muérete de algo.
4: No hay muerte tacón. De algo.
5: Sí, claro, no, no.
3: Y para que pase algo, ¿no? Porque de exacto. verdad llegó un momento del partido que no pasaba nada.
5: Nunca atacó. Nada, nunca atacó nadie. El equipo paraguayo. Así es. Francia tiene que crecer mucho para enfrentar a un hueso durísimo de roer, que es Marruecos, del cual ya hablaremos más adelante.
4: Ah, va a estar bueno. Como Paraguay ya se fue, me voy a tomar una libertad, ¿no?
5: A ver cuál.
4: Un güey está en su casa y tocan. Le abre la puerta y le dice un güey, el otro, el que estaba tocando: hola, soy paraguayo y estoy aquí para embarazar a su esposa.
5: ¿Para qué?
4: Paraguayo, estás
3: solo. Ya, y ya. Exacto.
5: Perdón. ¿Qué parte no quiero que cara?
4: Si no era hoy, ¿cuándo contaba el chiste del paraguayo?
5: Ya para el mañana ya no.
4: Ya no tiene chiste. Hoy se va a Paraguay. Bueno. Lo sentimos mucho.
5: Con su tereré.
3: Y ahora nos vamos al duelo entre México e Inglaterra.
4: Espérame,
3: ya todos nervios. ¿Cómo no? Ya es momento. Sí, es momento. Ya comenzó, al menos en las canchas de las declaraciones. Y Raúl Jiménez le manda a decir a los ingleses, palabras más, palabras menos, que les van a faltar manitas para pelar la verdolaga. ¿No? Ahí, escuchen esto, por favor.
10: Por el simple hecho de hacerles saber que no somos menos, que podemos competir de tú a tú, que podemos hacer un buen partido, tenemos el apoyo de toda la afición aquí en México, del Azteca, que bueno, lo ha hecho sentir en estos partidos que hemos jugado aquí. Yo creo que es el portero que esté enfrente, eso es lo de menos. Si nosotros la ponemos al ángulo como el otro día, no hay portero que la saque, pero bueno, es siempre importante. Es un gran portero también, que por eso ha estado tanto tiempo también en la Premier League.
4: Me gusta su confianza.
5: Sí, así tiene que ser.
4: ¿No te parecería buena idea?
5: El portero al que le ha metido más goles en Europa, Raúl,
4: es a este güey.
5: Pickford.
4: Sí.
5: Es tu cliente.
4: Pues hay que darles dos goles de ventaja a los ingleses para que esté pareja la cosa.
5: Yo prefiero.
4: Prefiero mejor no.
3: ¿Te gustó tu chiste que contaste hace rato y te va este? Los ingleses sí son menos. Juegan 0-0-7.
4: Ay, uno bonito.
3: Uno blanco. Uno blanco.
4: Además, yo difiero con Raúl Jiménez en lo que está diciendo. ¿Cómo que no nos han regalado nada? No hay que ser ingratos con el portero coreano, la verdad.
3: Echándole sal.
4: Sí, hay
3: echándole
4: que agradecerle.
5: Un regalito.
4: Sí, sí, claro. Sí. Bueno. Es más, la corona mexicana es más reconocida en el mundo que la corona inglesa. Salud.
3: ¿Sabes lo que debió de haber dicho? Vamos a ver a quién le cuelga más la bolsita de té. O sea, vamos a ver.
5: ¿A quién le cuelga más el Earl Grey?
3: El Earl Grey.
5: Sí.
4: El Earl Grey.
3: El concepto de teabagging es muy popular en Inglaterra.
5: Teabagging.
3: Sí, sí, sí.
4: No hablemos de teabagging.
3: Es bonito.
4: Es domingo.
3: Gogles árabes.
4: No es domingo. El domingo es hasta mañana.
3: Los gogles árabes tampoco.
4: Los gogles árabes tampoco tienen nada que estar haciendo aquí.
3: Bueno, la ceguera temporal. Por.
4: El salpicón de ojo no, porque no es un programa de cocina.
3: Es un gran platillo. ¿Sabes cuál preparo yo muy bien? El salpicón de espaldilla.
4: Por si se te ofrece.
3: Y el de trompita también.
5: Ya vengo, la verdad es que...
3: Muy rico.
4: ¿Ya comiste?
5: No, no vengo con hambre.
3: Okay.
5: Hoy por no. lo visto, no, en mucho tiempo no.
3: Nada, o sea...
4: Va a ser ayuno permanente.
5: Se va a quitar, yo sin salpicón.
4: Álvaro Fidalgo hizo gala de la sangre azteca que corre por sus venas y se dijo listo para enfrentar a los ingleses. Es más, que hasta sueña con mandarlos de regreso a saludar a su reina madre.
3: ¿Sí?
4: Adelante, Maguito Fidalgo.
11: Estamos listos. Mañana va a ser un gran partido, un partido con el que cualquiera sueña siempre, enfrentar a Inglaterra en los octavos de final de la Azteca. Creo que no solo decirlo, sino pensarlo es increíble. Así que nada, vamos a por ello. Hay que estar a la altura del partido, que lo estamos, y a disfrutar todos juntos mañana en Azteca. Pero con responsabilidad, porque al final no, nadie quiere que al final una celebración, un momento tan importante, un momento que sea tan para toda la vida, se quede en un momento triste por ciertas cosas. No queremos que nadie pierda a nadie.
3: Bien dicho.
4: Me encanta como dice Azteca.
3: Pero, ¿sabes? Pero bien dicho el apunte, de que mañana pase lo que pase, guardemos la calma. Estemos tranquilos, celebremos decentemente.
4: Los ingleses son, bueno... Tengo que hacer un anuncio parroquial. ¡Tiempo fuera con este calor intenso! El ambiente está encendido y se impone una pausa de hidratación.
3: 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Que el calor no marque gol, Eduardo.
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3: Ah, qué rico.
4: Uy, se me antojó. Tú con la cruda que traes, te caería.
5: ¿Otra pero... vez?
3: No, no, no, no, no, no, no, no, no,
5: llevas una semana sin estar crudo.
3: Estoy rojo normal. Así es mi color.
4: Esto es la delantera. Volvemos en un momento con el estaca como esté.
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7: Belo Horizonte. Quedó en silencio aquel 8 de julio del 2014. Ahí estuvimos. Brasil, anfitrión del Mundial en ese año, se derrumbó ante Alemania con un 7-1 imposible de creer.
8: En el Mineirao,
7: las miradas perdidas, el llanto en las gradas y la incredulidad acompañaron cada gol. Antes del descanso, ya era una pesadilla, pues el marcador proyectaba un 5-0. La afición, los jugadores, no terminaban de reponerse mentalmente de un gol cuando ya les había caído uno más y uno tras otro. No fue solo una derrota, fue una herida histórica para el fútbol brasileño. Vivida en casa, ante su gente, es recordada en la actualidad como la goleada más humillante en las Copas del Mundo por el contexto local de la verde amarela.
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14: Soy tu amigo Alberto Lati y te cuento por qué le llamaban la furia a la selección de España. Juegos Olímpicos de Amberes 1920. Los españoles enfrentando a Suecia urgidos de un gol. Belauste, con su 1.93 de estatura y corpulencia, pidió la pelota con un grito: "A mí el pelotón Sabino que los arroyo". Sabino se lo pasó y arrolló a cuanto sueco apareció para meterse a la portería con todo y balón y anotar. A partir de ese episodio, empezaron a denominar a España la furia, recordando un episodio histórico ahí mismo en Amberes, pero en 1576, cuando las tropas españolas de Felipe II tuvieron un saqueo furibundo de la ciudad. Y a ese episodio se le llama la furia española, por eso el nombre quedó en la misma Amberes.
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1: Tú también juegas en la delantera. Regresamos. Estamos de vuelta en la delantera con Alberto Lati, Eduardo Videgaray y Kitty de Hoyo, servidora, y Guillermo Ochoa. Llegó a la edad en la que...
2: Pensé que cambiamos de portero.
1: No.
2: Fue Muy Muñoz, Félix Ochoa.
1: Oye, a ver, nos están chismeando que se fue a celebrar el 4 de julio.
2: No creo.
1: Señor Fernández.
2: Él decía que él no le iba a Estados Unidos.
1: Pues él decía que no, pero...
2: Se va a Washington DC a echar cohetes.
1: Mira, decía que no y hasta alzaba la patita. Pero bueno.
3: Tirado aquí abajo de la mesa, no creo que queríamos balconear.
1: Bueno, Memo Ochoa llegó a la edad en la que puede dar consejos y lo toman en serio. ¿No? Eso sucede con la experiencia y la edad. Por eso aseguro que la selección tiene que aprovechar que están jugando en casa. Adelante, Memo Ochoa.
4: Es un equipo que bueno, no lo tengo que decir yo, ustedes ya lo saben, lo han analizado, son jugadores de mucha calidad, que te pueden marcar diferencia en cualquier momento, y nosotros pues tenemos que sacar ventaja de jugar en casa, de mantener el nivel que tenemos, porque nadie nos ha regalado nada, de hacer un llamado a que la gente... pues sea cuidadosa, que se tenga respeto, que por supuesto se disfrute, se festeje.
3: Pues tiene toda la razón, Paco Memo.
2: Es que, a ver, hay que ser muy claros, Eduardo, y está acá. Y no voy a decir ninguna genialidad de sentido común. No hay gol, no hay victoria, no hay partido que amerito compense que una persona no llegue a su casa. O sea, es que suena hasta obvio, suena hasta tonto, porque es obvio. No hay. Que la gente tenga responsabilidad. Ojalá que responsabilidad ante la victoria. Ojalá que sí. Y ojalá que aquí haya que medir la manera explosiva de festejar. Sí, pero usemos un poquito la cabeza, ¿no?
3: Y en el remotísimo caso de que sufriéramos una derrota mañana ante Inglaterra, que no pase nada. Ahora, también dependerá si perdemos de cómo perdiéramos, ¿no?
2: Sí, evidentemente.
3: Si perdemos con la cara al sol, dándolo
1: si
3: todo
1: ganamos,
3: como Cabo
1: ¿cómo
3: Verde?
1: Ganamos y les pateamos el trasero hasta cansarnos y les metemos 5-0.
2: Las a Buckingham a patadas.
1: Sería muy bonito, la verdad, pero pase lo que pase, de verdad, cuídense, cuidémonos, porque no vale, como bien dijiste, mi querido Alberto Lati, la vida de ninguna persona.
2: De nadie.
3: No. Qué sabio y maduro se ha vuelto Paco Memo con los años,
2: pero
3: ¿verdad?
2: Es que... Sí.
3: Por cierto, la mejor manera de conseguir una entrevista con Paco Memo es agarrarlo en la fila de la pensión del bienestar. Ahí es cuando tiene tiempo.
2: Por eso Félix consiguió...
3: A lo mejor está ahí en este momento.
1: Sí. Oye, pero ¿esto quiere decir que si no nos está gustando, nos podemos llevar el balón, por ejemplo?
3: Sí.
1: O sea, si estamos jugando feo, ¡ay, no, ya me voy! O sea, que se van los...
2: Eso sean los niños, ¿no?
1: Correcto, se llevan la pelota y no la prestan y ya, no sé si eso sea lo conducivo.
3: Lo que sí veo es que con la edad, como que cada vez le salen mejores sus historias a don Memo.
1: Oye, pero donde sí tiene razón es que nadie les ha regalado nada. O sea, un Rolex, pero ya lo devolvieron, ¿no? A ver, ¿qué pasó ahí con
3: eso? A ver, el escándalo del momento ahí con la selección. Cuéntanos, Alberto Lati.
2: Steve, yo siendo sincero, perdón, la falta de cultura, no lo conocía.
1: Ajá, un influencer.
2: Ganó mucho dinero en una apuesta gracias a la victoria de México.
1: Ajá.
2: Y para compensar que esta apuesta le reditó millones, se gastó $1,000,000 en relojes de altísima gama para todo el plantel, mismos que el equipo gustoso recibió.
1: Pero se puede recibir.
2: Y entonces dijeron, hay que devolverlos porque se presta algo malo.
3: ¿Pero
2: ¿no?
3: por qué?
2: No puedes recibir algo de alguien que ganó apuestas por ti.
3: Bueno, es que no tiene ninguna lógica. Si lo recibió porque perdieron, entonces ay, sí. Pero si ganaron, ¡ay, hice trampa! Jugué durísimo y gané.
2: Sí, pero se pues puede no prestar sentido. Algo malo. Y afortunadamente nuestro equipo no necesita que le regalen relojes de alta gama.
1: Oye, pero además...
2: Quisiera que se lo compre.
1: ¿Sabes qué pasa? Que no, es que estos eran especiales. El de Morita era edición especial del Rayo McQueen. O sea, ¿y dónde va a conseguir otro?
2: Se cambiaba la hora y un coche
1: sí, no, y
2: se
1: traía
2: desplazaba por la carátula.
1: Con guantes, o estaba padre.
3: ¿Eran de esta marca de alta gama, como dice Beto, que se llama Rola Tu Ex?
1: Sí, Rolex.
3: Rola Tu Ex.
1: Rola Tu Ex.
3: Perdón. Por ahí va. Es
1: que no
3: caros.
1: Ay, lo que pasa es que les quedó la costumbre.
2: Desde lo de ayer, cada que dicen ex, me espanto.
1: Exacto.
2: No les voy a decir por qué.
1: Dices
2: no.
1: por Croto.
3: Ahora nos dices. Ya, o sea, sí.
2: El señor está que dijo mi ex.
1: Sí.
2: Croto y tu ex.
3: Ah, Cremento. Saludos. Sí.
1: Que ya se fue. Hoy en la mañana también se despidió.
2: ¿Otra vez?
3: Se fue. Sí, diario. Pues, soy un ser humano.
1: Pero lo que pasa es que sabes que el influencer este antes era contratista del gobierno, entonces se le quedó la onda de andar mandando relojitos.
2: ¿Un moche?
1: Sí.
3: Con razón la federación andaba jugando a cambiar el horario, ¿no? Para que estrenaran sus relojes los seleccionados. Ay, ¿a qué no va a hacer el juego?
1: Oye, a ver, ¿qué pasó ahí? Porque también hay polémica ahí con lo del cambio de horario posible del partido.
2: la realidad. Y ayer lo explicaba y vale la pena enfatizarlo. Y entiendo que mucha gente está desilusionada por los que dimos por hecha una noticia que no terminó por ser e implica responsabilidad. Pero al mismo tiempo digo que si publicamos los que publicamos, incluido yo, ajá, que el cambio estaba aprobado, es porque estaba aprobado. El estadio ya había rediseñado su operativo de seguridad y logística para empezar a las 4 de la mañana, ajá, y abrir puertas a las 8. Seguridad de la ciudad ya tenía el cambio completo. Y en la FIFA, que es lo más importante, ya me habían dicho, sí, solamente falta y mover el Brasil-Noruega para no encimarnos y nos vamos a
1: prórroga. ¿Por qué se habló de que la FIFA, porque en un periódico de circulación nacional salió el día de hoy que no, que la FIFA no había tenido nada
2: la
1: que
2: FIFA
1: ver.
2: Ya había tomado la decisión.
3: Que fue el gobierno de la Ciudad de México el que propuso eso para evitar,
2: yo te
3: no
2: puedo,
3: por la tormenta eléctrica, sino para evitar seguridad. Desmanes.
2: Yo te puedo decir que la FIFA ya había aprobado la decisión, sobre todo que fue recibida de muy buen grado por la televisora británica, la BBC.
1: Okay.
2: Porque evidentemente el rating de tenerlo a las 19 horas del Reino,
1: sí,
2: Unido es diferente a tenerlo a la 1 de la mañana, ¿no?
3: Ya, la FIFA ya había aprobado. El Chile Nacional.
1: ¿Chile Nacional? Bien, ojalá.
3: La FIFA va a aprobar.
2: Y me preocupé por decir BBC en inglés porque sabía que me arriesgaba. Ya. Sí, sino aquí ya. Traigo espinilleras. Traigo espinilleras.
3: Muy bien. Es más fácil. Barrio, Lati. ¿Dónde estudias? ¿Dónde creciste tú?
2: Bueno, tuve una etapa intensa en algunas oficinas en las que fui sometido a albures.
1: Ah.
2: Y dije espinillera y no rodilleras, porque ahí también me arriesgo demasiado.
3: Muy bien. Estás en todo.
2: No cuido solamente las fechas de los títulos.
1: Tú cuida el día.
3: Tú cuida el día, cuida el día.
1: Cuida el día. El día atrás. ¿No?
2: Ya.
3: Ahora nos conectamos en exclusiva con Javier Aguirre. Buenas tardes, Javier Aguirre. Te queremos hacer dos preguntas. Gracias por concedernos esta entrevista. ¿En verdad crees que le vamos a ganar a Inglaterra? Esa es la uno. Y la dos, ¿consideras a Félix Fernández un portero icónico de la selección nacional? Adelante, Vasco.
5: A ver, si no creyera que le podemos ganar a Inglaterra, pues hasta te lo diría, fíjate. Pero creo fervientemente en el funcionamiento de mi equipo. Creo que va a ser un partido muy igualado y que, lo dije, el que cometa menos errores seguramente va a ganar. Y lo otro, prefiero no contestarte, hijo, se me hace una mamada bestial.
1: Pues sí.
2: Se salió de quicio el Vasco por la pregunta de Félix.
1: Pues es que imagínate.
2: O sea, la primera te la respondió muy bien.
3: Muy bien, pero el otro le pareció una felación.
1: Me dio coraje que no estuviera aquí Félix para oír al Vasco hablar de él.
3: Con tanto cariño.
1: Exacto,
3: además,
1: que es una,
3: de esa manera.
1: Una bestial.
2: Tú lo que preguntaste fue si Félix era una leyenda.
3: Una leyenda y ya.
2: Respondió.
3: No, que no quiere responder esa de pregunta.
1: Ay, cada quien. Ahora, lo mismo le decía yo a mis amigos. ¿Qué? Si no me creyera que me puedo terminar esta patona, pues ni te la pediría. O sea,
3: salud,
1: por favor.
3: Ah, el que cometa menos errores gana. Eso es como decir, el que no se muera sigue vivo, ¿no?
1: Pero es cierto.
3: Una verdad de perogrullo,
1: pero
3: una obviedad.
1: Ahí está, es la verdad.
3: Bueno, México tiene para todos los gustos. Para los cosmopolitas, la CDMX. Para los más fiesteros, Cancún. O para quienes son más exóticos y raros en sus gustos, pues Monterrey, ¿no? Como este marroquí, que está muy a gusto ahí y hasta lo agradeció el trato que los regios le dieron a su selección. Y cómo no, estaban jugando contra Países Bajos del no era penal. Pero sí somos hermanos marroquíes. Adelante.
6: Soy de Marruecos, pero viví aquí en Monterrey. Estoy casado con una mexicana y vivo aquí en Monterrey.
7: ¿Cuántos años viviendo acá en Monterrey?
6: Tengo 3 años. Lo que yo quiero decir, muchas gracias a los regios y a los mexicanos por recibir la gente de Marruecos muy bien y la selección muy bien, la verdad. Muchas gracias.
1: Muy bien.
2: Y al lado apareció Virgil van Dijk, el capitán neerlandés, llorando.
1: Pues sí. Oye, pero la verdad es que sí, o sea, hay razones para quedarse en Monterrey. Dicen que las carnes de Monterrey son adictivas, sobre todo las de la esposa del marroquí. Al parecer no puede resistirse.
3: Esa es la prima de este marroquí.
1: Es que no sé, ¿será su prima también?
3: Sí, para un marroquí, ¿cómo es el cerro de la silla para un marroquí? ¿La loma del camello?
1: Sí, es la silla del camello. No sé, pero lo que pasa es que Marruecos y Monterrey son prácticamente iguales. O sea, los dos empiezan con M, por ejemplo. O sea, hay grandes similitudes culturales, ¿no? Y ya, nada más. Y nada más.
3: Que si hubiera jugado contra cualquier otro equipo que no fuera Países Bajos, Marruecos, en Monterrey, ¿los hubieran apoyado igual? ¿O tuvo que ver el no era penal?
2: Tuvo mucho que ver el no era penal. Y creo que fue una reacción a que desde el gobierno estatal se quiso imponer a Países Bajos como el equipo local. Se repartieron uniformes.
3: Sí. Ay, Samuel.
2: A la gente no le gusta que le impongan cosas.
3: Y menos gustos futboleros, ¿no? Claro. Cada quien apoya.
1: Y además metiendo la sucia política en el fútbol, el Samuelón.
3: De la sí. Naranja mecánica mezclándolo con la sucia y asquerosa.
1: Imagínese política. Ese momento. Ya sé, se me ocurrió algo buenísimo. ¿Por qué no?
3: Que venga Países Bajos aquí a Nuevo León.
1: Y así nos ponemos todos de naranja.
3: Todos de naranja.
1: Va a ser un éxito.
2: Todo party.
1: Exacto, por cierto.
3: Party. ¿Sigue no soy... en modo party o ya le bajó de yema a Samuel?
1: Yo creo que sigue en modo party.
3: Se me hace. Sábado.
1: Haz party, ¿verdad? Es party.
3: Party.
1: Está bien. Y cuando se ve en el espejo dice, qué bárbaro, soy el gobernador ideal, estándar. O sea, de veras.
3: Todo es un poquito progreso. Pero bueno, hoy se despidió el primer equipo anfitrión de esta Copa. Tristemente, nuestros hermanos canadienses, norteamericanos como nosotros, parte de nuestro mismo acuerdo, de este bloque poderoso que pintaba para hacer hasta que llegó, bueno, ya saben quién, a la Casa Blanca, se despidió. El primer equipo anfitrión que se va, una tristeza en lo que a mí concierne.
2: Y el primero que ha jugado Copa del Mundo siendo anfitrión fuera de su casa. Ya explicaba yo que en Corea-Japón 2002, primer torneo que hubo más de una sede. Siempre Corea jugó en Corea, Japón lo mismo, en tierras niponas. Y en este caso, Canadá no fue el líder del grupo, entonces sale desde 16avos a Los Ángeles. Uh-huh. Ahí derrota agónicamente a Sudáfrica. Y hasta aquí llegó frente a Marruecos, no pudo competir.
3: Es mucho mejor equipo de Marruecos.
2: Oye, algo curioso, el portero de Marruecos, como buena parte del plantel marroquí, son descendientes de la diáspora, de las migraciones marroquíes, nació en Canadá. Yacine Bonu, que es un portero que para mí no ha recibido el valor, la apreciación que amerita. Es uno de los mejores porteros en años y años. Tuvo una gran carrera en España, en el Sevilla, luego se fue a jugar a Arabia Saudita y hoy volvió a aparecer de manera contundente el gran Yacine Bonu contra el país que lo vio nacer.
3: Bono o Bonu.
2: Es que lo escriben Bono, pero lo pronuncian Bono.
1: No. ¿Cómo? Bono, no Boner.
3: Boner. No, ese... Claro, clarito Beto dijo Boner, ¿no?
1: No se llama Erector.
2: Lo que suscita es otra cosa.
1: Sí.
2: Lo que suscita es otra cara.
3: Lo que suscita en mí.
2: No lo sé. Yo es un gran guardameta. Es curioso que el torneo pasado, la selección de España cayó con Marruecos. El penal definitivo lo hizo Hakimi, nacido en España. Hoy él se enfrenta a Canadá, la tierra que lo vio.
1: Si sí se llamara Boner, sería un gran guardamesta. En realidad, o sea, claro. Diferente posición.
2: Muslera claro. Podría jugar.
1: Muslera también sería un gran guardamesta, Muslera, sin duda.
3: Bueno, tiene un gran equipo Marruecos. Me gusta ese vínculo que se está armando con los mexicanos, porque el siguiente torneo va a ser allá en su casa, España, Portugal, y ya nos dijeron que nos van a tratar como si fuéramos locales. Me encanta. ¿Hasta dónde se le ve pies a la selección marroquí?
2: Francia tiene un problema. Te lo digo.
3: Ulala.
2: Y Francia es el mejor equipo del torneo, pero es el tipo de rival que no quieres. Porque Marruecos mantiene, del torneo pasado, ser un equipo que juega lo mismo. Tiene un bloque muy sólido, muy disciplinado tácticamente. Persiguen al balón todos juntos a la misma.

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1: Planadora.
2: Es el mejor equipo del torneo, el mejor plantel. Okay, pero pues acaso mira, Marruecos con lo que tiene como mejor colectivo está acá.
3: Ok, y ¿sabes qué? Vamos a seguir hablando de Memo Ochoa y su avanzada edad. Debido a su avanzada edad, es ahora conocido Memo Ochoa como Don Memo.
4: Don Memo el portero.
3: Don Memo el portero, correcto. Y aunque muchos creen que es solamente una broma, la realidad es que no es así. Es más, se filtró a los medios estas impactantes imágenes de la verdadera función de Don Memo en el equipo. Adelante.
2: Memo toca la puerta en el centro de alto rendimiento.
3: No le abren. Sigue tocando. No le abren.
4: Es la puerta de Gil Mora.
2: Sí. Gil. Y sale Mora en toalla.
5: Más de las 9, güey. Nada más. No has hecho la tarea. Ya sabes, tienes que dormir. Te vengo a contar un cuentito.
4: Le lleva un títere y unas crayolas y le dice que no ha hecho la tarea.
6: Mis dibujos. Mi tarea la voy a hacer ahorita.
3: Está bien que cuiden al muchacho, es joven. Mira nomás qué bonito.
2: ¿Qué es para Mora esto? Cuando Mora nació, Memo ya era portero. Sí. Mundialista. Sí. Nació después del torneo de 2006. O sea, Mora no se puede acordar del torneo pasado que dirigió Javier Aguirre, de 2010 en Sudáfrica. Porque tenía un año.
3: Eso es increíble. Realmente increíble. Y es uno de los jugadores más solventes de nuestro equipo, sin duda.
4: De hecho, ya se habla del remake de una famosísima telenovela, Mi Abuelo y Yo, la cual van a salir Paco Memo y
2: Mora. Era Gael, ¿no? ¿Eh? Gael era el niño, ¿no?
4: Creo Gael era el niño.
3: Okay.
4: ¿Crees que quiera ver Gael la nueva versión de mi, el abuelo y yo?
3: Mi
4: abuelo
3: mejor y yo. Sí, ¿no? Yo creo que sí quiere.
2: Pues si quiere, habrá que...
4: Habrá que preguntarle a Gael, sí, a ver si quiere.
3: Sí. Habrá que ver si se le puede proveer. Pero mira, lo verdaderamente tierno es que Paco Memo ya le había contado el cuento, pero Morita no quiso exhibir a Don Memo porque se le olvidan las cosas, ¿no? Entonces, está bien, le digo, sí, pásele.
4: Pásele, señor.
3: Pásele, Don Memo.
4: No se preocupe, entonces. Bueno, y si la tarea de Morita era una manualidad, pienso que justo la estaba haciendo en ese momento.
3: ¿Por eso estaba en toalla, Morita?
4: Pues, ¿cómo le haces tú?
3: Bueno, sí, tienes que estar por lo menos sin pantalones, ¿no? Si no es difícil.
2: Idealmente.
3: Por lo menos. Idealmente, correcto.
4: Imagínate las concentraciones de estos güeyes que son jóvenes, muchos de ellos, y tienen que compartir habitación con otro joven, además llenos de testosterona.
2: Aquí ya son solitos en el cuarto, ¿eh?
4: Aquí ya no comparten.
2: Ya ha cambiado, sí.
3: Ah, ok.
2: Por mucho tiempo eran cuartos de dos y hasta de tres.
4: No, entonces claro, ahí si quieres hacer lo que el cuerpo te pide, pues está muy incómodo, ¿no?
2: Pues sí.
3: No, pues te pones unos tapones, corchos en las orejas y ya no oyes a los demás, güey.
4: Hace muchos años que tú y yo en alguna ocasión teníamos que compartir habitaciones en hoteles y demás.
3: Horror. No sabes lo molesto que es, de verdad. O sea,
2: ¿por qué?
3: Los olores, los ruidos. Es una cosa horrorosa. Por eso ya pedimos cuartos separados cuando vamos de viaje.
4: Sí.
3: Juntos.
4: Bueno, y sí que se apure con la
2: estaba
4: tarea.
2: Estaba contando una leyenda. Perdón, no te interrumpí.
4: No te apures. Haz lo que
2: Eduardo,
4: tu programa,
2: no, Fernando total. Hierro me estaba contando que les tocó la transición, una leyenda de España, el capitán, de habitaciones juntas a separadas. Y que al primer viaje se sentía que le empezaba a ganar el miedo antes del partido porque estaba muy acostumbrado a rebotar el miedo y procesarlo con el compañero, que era al corte, otro central, y que en la noche fue y le tocó, oye...
4: Está extraño.
2: ¿Nos dormimos juntos?
3: ¡No!
4: ¿Cuchareamos?
3: ¿Una botella?
2: No.
3: Oye, perdón.
2: Yo sé que
3: encontré esta botella
2: es
3: de champaña.
2: Es muy arriesgado contar esto en este espacio.
3: ¿Qué hacemos?
2: Pero al corte le dijo, es que yo tampoco podía dormir.
4: Fernando Fierro, dices, ¿no?
2: ¡Hierro!
3: Okay. Le toca la puerta y llegó Tuber.
4: Llegó tu fierro.
2: Es que también entiende el otro lado, no es la parte sexual nada más.
4: No, yo entiendo lo psicológico, el querer
2: A lo mejor tú te sientes más seguro si duermes con el estaca.
3: ¿Eh?
4: Lo hemos intentado, no nos funciona.
2: Que dijo Hermes, a lo mejor está más seguro si duerme contigo.
3: Qué horror,
2: Eduardo.
4: Es que no me siento bien abrazado cuando me cucharea por detrás.
3: Oye, entonces, además, abrazar gente y sentir.
2: No cubre tanto trecho.
4: No cubre el espacio
3: nadie
4: que
3: quiere, nadie quiere.
4: Nadie quiere eso.
2: Perdón, Eduardo.
4: Ahorita que se apure con la tarea, porque si no, mañana no lo van a dejar salir a jugar.
3: Ahora, el coraje que le va a dar a Don Memo Ochoa cuando le diga mañana, 5 minutos antes del partido, que no compró la cartulina.
4: La cartulina,
2: Don Memo. 10 de la noche. La monografía.
3: Clásico.
4: Ahí, así donde ven a Morita a sus 17 años, ya es papá.
3: ¿Qué?
4: Sí, ya es papá de 11 ecuatorianos.
3: ¡No! Oye, síguela.

0: siguen los ecuatorianos llorando,
1: ¿eh? Ya se tiene que...
2: comunicado de su federación. Que van a investigar lo que pasó antes del partido. ¿Qué pasó? Que le llevaron serenata.
0: Pues sí,
2: no
0: ya.
2: Se tienen que investigar.
1: ¿No se podrían administrar Falange?
0: Sí, o sea, meterse de domadores.
1: Sí, de dos.
0: Meterse de doctores, ¿no?
1: O sea, ya perdieron, ¿ya qué?
0: A ver, ¿por qué no se meten de DJs? Ay. ¿No? Métanse de 200.
2: Sería
0: 200.
2: Más digno, ¿eh?
0: Sí.
2: Sí, sería más digno.
1: Sería más digno, porque esto de estar nada más chilloteando y gimoteando de ardidos es terrible. Pero bueno, Gilberto se tiene que cuidar no solo de los jugadores rivales, también de las malas influencias en el mismo seno de la selección. ¿Quién es la manzana podrida? ¿Quién es la mala influencia? Usted lo sabe. Alexis Vega.
2: ¿Por qué?
1: ¿Podrá el joven Morita salvarse? Por suerte, no estás solo, Morita. Adelante.
3: No pasa nada si le das un traguito. Así te va a ser mejor para jugar, chamaco.
4: ¡Don Vega! Ya te dije que no te acerques a Mor.
5: ¡Adiós, Don Vega!
6: Tú vales mucho y mereces respeto.
0: ¡Exacto!
6: ¡Cuídate a ti mismo! ¡Qué ojo, cuate! ¡Mucho ojo!
1: Gracias, Chabelo.
0: ¿No es un poco feo decirle Don Vega? Sí. ¿No, Don Vega? O sea, y que toca sin manos la puerta. ¡Cloc, cloc, cloc, cloc! ¡Soy Don Vega!
1: La aldaba así. Sí,
2: pues, ¿abres o abro?
1: Sí. Alberto Latt es una de las personas más educadas que conozco. Por eso le voy a preguntar. ¿Es verdad que utilizar Don con el puro apellido es de mala educación? Que le diga yo Don San Cristóbal.
0: Don Videgaray, Don Latt.
2: Yo creo que no va así.
1: Entonces sí es medio...
2: Creo que sí.
1: Y cuando dices Don Vega, ¿no falta la R?
2: Bueno, ahí podría tener
0: ¿Don Vegas?
2: Más sentido.
1: O la S, Don Vegas. Don Vegas.
0: Ok.
1: El clásico Don Vegas.
2: El Don Vegas.
0: Vega.
1: No. Entonces, sí, es de, ya ves, no me digas Don Videgaray, güey. No,
0: don Videgaray. ¿Cuándo te he dicho Don Videgaray?
1: Sí, Don Stack.
2: Es lo único que no te ha dicho, ¿eh?
0: Don Puñeto.
1: Bueno. ¿Qué? Don Puñeto, hazme el favor. De
0: veras. A ver, si no querían que pasara eso, ¿para qué convocan a un diablo? O sea, de veras, si les daba tanto miedo, ¿para qué lo hacen?
2: Hay que resaltar de Alexis que ya se ha comportado muy bien.
1: Muy bien, y es un jugadorazo. Sí. No lo hemos visto en esta Copa, pero pronto. Tomar alcohol no te hace mejor futbolista, pero sí te vuelve guapo, simpático, valiente. ¡Pero mejor futbolista no!
0: Mira, la verdad está pésimo que le quieran dar de tomar así a Morita. O sea, tienen que hacerle avioncito. A ver, un avión cargado de ginebra, su aceituna. Ahí está. ¿No? Es muy bonito.
1: Mira, esa foto ya te tienen como santo, güey.
2: El que no conoce a Dios
0: está buenísimo.
1: A
0: eso,
1: cualquier güey. Santo le reza San Cristóbal y San Videgaray, hagan ustedes el favor.
0: Muy bien, me gusta.
1: Bueno, y después de eso,
2: unas flores te trajeron.
1: Gracias. Ahorita le tomamos foto a eso, qué amables. Mira, hasta flores, rosas y todo. Bueno, después de eso, le dijo Morita a Don Memo: perdón, Don Memo, me mié.
0: ¿No, qué? ¿Don Memo?
1: Lo siento.
0: ¡Qué bárbaro!
1: Sí, y ahora es momento de...
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1: Ay. Y bueno, hagamos una pausa para disfrutar de la mitad que viene. 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Esto es La Delantera. No se vayan.
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11: Destacó tan rápido
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11: En 2024,
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9: Soy Iñaki Álvarez y esto es Hecho en México. Edson Álvarez se ha convertido en uno de los líderes de la selección mexicana y buscará portar el gafete de forma digna en el torneo más importante de su carrera. El mexicano de 28 años cuenta con una amplia trayectoria en Europa. Inició su carrera en el América y destacó a temprana edad para poder dar el salto a Europa, donde vistió al principio los colores de un equipo histórico como el Ajax de Ámsterdam. Edson ya cuenta con participación en 2 Copas del Mundo. Las lesiones y los retos han sido parte de la carrera de Álvarez en los últimos meses. Hoy en día es un referente en el equipo de Javier Aguirre y buscará que su liderazgo ayude a México a tener el mejor mundial de su historia.
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18: Mi nombre es Luis Mario Sauret y esto es Crónicas Mundialistas. Corría la final del Mundial de Sudáfrica 2010 con España y los Países Bajos como protagonistas
19: en un partido en el que no bastaron los 90 minutos para definir al campeón.
18: En el 116, desde los linderos del área, Cesc Fàbregas filtró un balón para Andrés Iniesta. El fantasmita mandó a guardar el balón con su pierna derecha.
20: Favorable España, Torres, pelota que le va a quedar a Fàbregas. Cesc para Iniesta, tiene el gol, la Copa del Mundo. ¡Gol!
18: Con este gol, España se quedó con el título mundial de la Copa del Mundo en Sudáfrica.
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0: Oigan, gracias a toda la gente que está aquí afuera apoyando, que están divirtiéndose, que están echándole porras a la selección.
1: ¡Gracias, banda!
0: Vienen a saludar, la verdad es que da gusto trabajar para ustedes, señoras y señores. Estamos aquí en Carso, si quieren venir un día, aquí los esperamos.
1: Saludos. Ahorita en el corte comercial bajamos a saludar a la gente porque nos hicieron una pancarta muy simpática y demás, y se juntó ahí un montón de banda, de verdad, muchísimas gracias. Los que están viendo esto por radio.
0: Mira, mira, ¿no? Ahí está la pancarta.
1: Oyendo.
0: Para los que están viéndonos.
1: Dice: el que no conoce a Dios, a cualquier santo le reza, y está San Cristóbal y San Videgaray. Hagan ustedes el
0: pelotas,
1: favor.
0: Tenemos
1: tremendos
0: pelotas.
1: Pecadores que somos.
0: Está bien.
1: Y ahora ya, santos.
0: ¿Qué, de los beatos, cuál querría ser? ¿El beato Carlos? O sea, digo, porque ya si nos están santificando.
1: Yo quisiera ser un beato, yo quisiera ser un santo como San Buto el Grande.
0: No me digas, ¿y cardenal no te gustaría ser? ¿El cardenal Gasponte, por ejemplo?
1: No, me gustaría más el cardenal Gasdas.
0: ¡No me digas! Y Gasprestas. Eso es muy bonito.
1: Y Gasaguadas, ya.
0: Bueno, ya, dejemos los cardenales en paz.
1: El único portero imbatido del actual torneo de juego de pelota es el tal Rangel, el único al que no le han metido gol, y reveló el secreto para que no le meta ni una. Y no es caminar con las rodillas pegadas, sino algo muchísimo más poderoso: el poder de la manifestación.
0: ¡Ah, caray!
1: Adelante, Tala.
23: En el espejo, cuando salgo de bañar, me queda empañado. Entonces yo escribo lo que quiero que pase. Y ahorita estoy poniendo, pues, México campeón de la Copa Mundial 2026. Y pongo abajo mi firma, como atrayendo de cierta manera, o sea, como toda esa buena vibra, y empezar a creer que eso es posible.
1: Vemos en un espejo en el que escribió:
0: bienvenido al área chica.
24: Bienvenido. No puede ser.
1: Siento que esto es falso, ¿eh? No creo que lo haya hecho
0: no
1: el Tala.
0: Ahora, ¿cómo se resiste a pintar un gallito inglés, por ejemplo, gigante? Lo conoces, ¿no?
23: Sí.
0: El famoso, Le Coq
1: Anglais. Claro, el gallito inglés. Pero me acaba de corregir Alberto Lati que no se le va una. No, bueno. Que
23: a Unai Simón tampoco le han metido gol.
1: Portero español.
23: Pero el tal ha estado espectacular.
1: Pero México no ha empatado un solo juego.
23: Eso sí.
1: Somos los más...
23: los únicos que vamos impecables.
1: Impecables. Bueno, a otro que le funcionó muy bien el poder de la manifestación fue a la gente, ¿no?
0: Les dieron su dinero. Y cuando digo su dinero, digo el que ustedes pagan de sus impuestos. Se lo regalaron esos
1: nuestro güeyes. Dinero. 800 millones de pesos les dieron a los de la gente para que no estuvieran jorobados.
23: Eso es poder de manifestación, ¿eh?
1: Sí.
0: No, eso es poder robar a mano armada, o sea, libremente. Eso es lo que
1: chantajear al gobierno.
0: Chantajear
1: y el
0: gobierno
1: se dio ante el chantaje por la presión del. Pues,
0: pero ¿qué tal el gobierno pasado? ¿Qué le caían bien las manifestaciones de la gente? Ellos solos crearon al monstruo.
1: Prohibir esta quita.
0: No estés parafraseando viejos ventosos, por favor. Vamos a seguir con lo que estamos para mañana.
1: De ganso.
0: Todos, 100 planas de México va a llegar a cuartos, ¿ok? Todo mundo en su casa, lo tienes, todos.
1: Estarlo en serio.
0: Exacto.
1: Esa firma no hace sentido hasta que alguien ponga bajo, hasta abajo, que diga bruto el que lo lea.
0: Y sí. Seguramente.
1: Tengo que decir bruto porque...
0: Sí, pero todos sabemos lo que quieres
23: decir.
0: Pensaste
23: otra cosa que también termina con to.
1: Sí, con uto.
0: Ya. ¿Es puto? O sea, como cuando
1: escupes. Como una expectoración, dices tú. Expectoración,
0: es puto.
1: Ajá. Sí, sí, sí. Es puto, no es mala palabra.
0: No. No tiene nada de malo.
1: Es putar también.
0: No tiene nada de malo decir es puto. Es una palabra que viene en el diccionario, ahí está. ¿Qué?
1: Está acá, es puto. ¿Qué? Es una palabra totalmente innecesaria para que decir en este momento. No, el pobre Lanti, güey, ya no está todo incómodo.
2: Eduardo, los partidos de fútbol y ya.
0: Eduardo, es puto, es un término médico. O sea, está bien, es normal.
1: Pero ¿por qué estamos hablando de expectoraciones en este programa, güey? Por la flema inglesa.
0: Ah, exacto, la flema inglesa. Ahí está. El es puto inglés. Ahí está. Eso es.
1: La flema inglesa tiene un nuevo Steve nombre.
0: Ahí está, Steve. Muy bien.
1: Sí, que son así mamilas que levantan el labio.
2: ¿No? Por educación no pueden mover el labio de arriba cuando hablan. So they rather speak like this all the whole time.
1: Okay. Pero son a todo dar los ingleses. Yo tuve de verdad el gusto de vivir 4 años en esa gloriosa nación. Me encanta su cultura. Detesto a su selección.
0: Bueno, hoy más que nunca.
1: Hoy más que nunca. Lo peor es que la flema inglesa, el esputo inglés.
0: Ya, ahí está. Es una tapa porra, la flema inglesa, el esputo. Ahí está.
1: Lo peor de la selección inglesa, Lati, no sé si a ti te pasa, admiro a sus jugadores.
2: Sí.
1: Me parecen sensacionales. Harry Kane es un jugadorazo, es un arma de gol.
0: Harry Potter.
1: Y Harry.
0: Ay, tienen buenas.
1: ¿Y Harry Potter?
0: Quidditch, no fútbol, ok, está bien.
1: Juega Quidditch. Pero a ti, ¿tú qué sientes con la selección inglesa?
2: Es un gran equipo que siempre ha sido una promesa incumplida y esperamos que siga este torneo por 4 años más.
1: O sea que mañana se enfrentan 2 promesas siempre incumplidas del fútbol internacional.
2: Sí, digamos que la promesa de ellos ha llegado más lejos. Han tenido torneos muy difíciles. En 2014 no pasaron de la primera ronda, por ejemplo. Cuando están en el grupo de Costa Rica, Uruguay e Italia.
1: Ah, duro.
2: Sí.
1: Pero, no, ¿qué sientes en el estómago cuando ves al equipo?
2: En este momento, lo peor.
0: Lo peor.
2: En este momento, un reajuste intestinal.
0: Wow. Qué cosa.
1: En este momento.
2: Que les ganemos y ya les tomaré simpatía.
1: Sí, ay, ternuritas. Sueño con eso. No voy a dormir hoy en la noche, de verdad.
0: Te deseo que gane México por razones que tú conoces.
1: Así es, gracias. Exacto. Gracias, por cierto. Exactamente en 24 horas estará terminando el tiempo regular de ese partido, esa cita con la historia que tenemos los aztecas en contra
0: de la pérfida Albión.
1: Los piratas de la pérfida Albión.
0: Bucaneros de, como nos decía nuestro jefe que era español, bucaneros de mierda.
2: Cuando España derrotó a Inglaterra en el torneo del 50, se comunica el político que iba a cargo de la delegación y le dice al general Franco: hemos vencido a la pérfida Albión.
0: Sí, sí.
2: Pero
0: sí,
2: se confundió, o sea, no, ni lo dijo bien.
0: No, lo dijo la pérfida Albión. Ah, bueno, pues ni modo.
2: Sí, como que ahí le fallaban las sílabas, entonces ya mejor dijo.
0: Era medio güey, dijo, mejor ya me callo.
1: Rencillas de muchos siglos entre España e Inglaterra. Pero bueno, Raúl Jiménez, que juega, por cierto, allá, tiene una gran opinión sobre Raúl Jiménez. Por eso cuando le preguntaron a Raúl Jiménez quién es el mejor cobrador de penales del planeta, la respuesta para Raúl Jiménez fue muy sencilla. Raúl Jiménez.
2: Claro.
1: Adelante, Raúl Jiménez.
6: ¿Con qué cobrador de penaltis te quedas de los siguientes?
7: Okay.
6: ¿Andrea Pirlo o Zinedine Zidane?
7: Yo creo que Zidane.
6: Zidane, sí. ¿Zinedine Zidane o Harry Kane?
7: Harry Kane, he visto más, entonces.
6: ¿Como Harry Kane o Raúl Jiménez?
7: Raúl Jiménez.
6: Ok. ¿Raúl Jiménez?
7: No, ese me lo hubieras dejado al último, ya no va a cambiar.
6: ¿Ah, no va a cambiar?
7: Ya no cambia.
6: ¿Leo Messi?
7: No, también yo.
6: ¿Y Cristiano Ronaldo?
7: También.
6: Bien.
7: Porque, a ver, quieras o no, tengo un mejor porcentaje de efectividad que todos los que mencionaste. No sé si el mejor del mundo, eso no lo voy a saber, pues, pero es algo que me caracteriza y bueno, me quedo conmigo.
0: Ok.
1: Qué bonito que se quede con él mismo.
0: Me gusta.
1: ¿No? Habla de una gran autoestima.
2: Me quedo conmigo.
0: Raúl Jiménez los tira mejor, pero la verdad Cristiano los cobra muchísimo mejor. Sí, sin duda.
1: Eso no hay duda. Pero estadísticamente tiene razón Raúl, ¿no? Es mejor tirador de penales que Messi. Pero
2: tiene razón en quedarse consigo mismo. Como dijo, me quedo conmigo.
0: Me quedo conmigo. Está bien.
1: Eso haremos todos.
2: ¿Nunca te has quedado contigo?
0: Hoy me quedo conmigo porque estoy solo en México, entonces me quedo conmigo. Idealmente me debo de
1: quedar. ¿Te amas a ti mismo?
0: Hoy en la noche lo voy a hacer. Lo hice hoy en la mañana, ¿por qué me privaría yo del gusto?
1: Dar alegría y felicidad, darse uno mismo, eso es amar.
0: Eso es amar.
1: Es lo que nos enseñaban en el catecismo, porque sí, fuimos muchísimo al catecismo.
0: Pero darse uno mismo no es difícil.
1: Yo nunca he entendido por qué en el catecismo hablaban de darme yo mismo.
0: Además, es difícil. O sea, uno piénsalo, mismo tienes que estar como entre azul y buenas noches. A medios chiles, si no, no puedes.
1: Y hay un par de obstáculos que hay que quitar del
0: correcto
1: camino. O para el mismo lado o abriéndolos.
0: Es muy difícil, pero bueno, dejemos eso en paz.
1: Messi no tira también los penales porque, pues, como se los regalan, no los cuida igual que Raúl Jiménez.
0: Bueno, ¿sabes qué? Ya dijeron los del Cruz Azul que para ellos Chicharito es el mejor. ya dijeron, pues, ¿qué te digo? Pero bueno, vanidad, tu nombre es Piojo Alvarado. Esta influencer dejó volar su mente y se dio a la tarea de darle una manita de gato imaginaria al seleccionado Piojo Alvarado y lo dejó realmente irreconocible. Ahora, prácticamente se parece a Maluma Baby.
1: ¿Así de guapo quedó el Piojo Alvarado?
0: Piojo Alvarado, miren nada más.
1: Es que yo lo veo en la cancha y lo veo guapísimo, pero ahorita Lati se los va a describir.
0: Ahí lo tienen. Sí, lo tenemos.
8: Vamos a hacer un Extreme Makeover a la selección mexicana.
2: Extreme Makeover. Va recorriendo cara a saber a quién.
8: Roberto Alvarado. Primero vamos a analizar Alvarado su tipo de rostro. Pudiera parecer que a simple vista tiene un rostro triángulo invertido, porque ese corte de cabello nada más hace que su frente se vea más amplia, pero realmente no tiene esa medida. De hecho, casi mide lo mismo que su mandíbula. Pómulos discretos, líneas suaves, mentón ligeramente estrecho y redondeado, entra más en un rostro ovalado. En primer lugar, vamos a taparle esas entradas, y la mejor manera para hacerlo es agregando flequillo. Le haremos un corte con capas medias, con textura y movimiento natural. Como no tiene un contraste alto dentro de sus facciones, podemos jugar un poquito con el tono de cabello. Le haré unas baby lights muy sutiles y difuminadas en un tono caramelo. Todo bien, pero siento que tiene baby face y no nos gustan los niños, así que hay que convertirlo en un hombre maduro, proveedor, responsable. Yo le dejaré crecer la barba unos 4 o 5 días. Y ahora mi parte favorita, vamos a vestirlo. Casi todas las asesoras o stylists meten su toque cuando trabajan con clientes. Mi estilo es más clásico, elegante, minimal, así que lo voy a vestir acorde a eso. Y así quedará el Extreme Makeover de Roberto Alvarado.
1: ¡No manches! ¡Quedó padrotísimo!
0: ¡Está muy bien! Con barbita, medio crecer, lente oscuro, chaquetín torero. ¡Muy bien! ¡Me gusta!
1: Quiero ir con ella, que me haga un... Tú no tendría mucho sentido ya hasta aquí.
2: Mira, eso del flequito para
0: peluca,
2: acá.
0: Peluca, o sea, tarde. Para evitar las entradas aquí, pues no se puede hacer gran cosa.
2: Cuando las entradas son salidas, ya no.
0: Ya.
1: ¿Pero nunca han pensado en usar un peluquín, por ejemplo?
2: No.
0: ¿Un peluquín?
1: Un peluquín, un chuchuluco.
0: ¿Viste cara de Toño de Valdés o qué?
2: Saludos.
0: No.
1: Saludos, Toño.
0: ¿Qué le dará de comer?
1: Sague también trae un zorrillo muerto, ¿no?
0: ¿Qué les dan de comer?
1: No, a los... Sí.
0: A los peluquines.
1: Ah, a lo mejor ahora ya es un injerto. ¿Y nunca ha pensado en injertarse algo?
2: No.
0: ¿A tú?
2: No.
0: ¿Alguna vez?
2: No. ¿Tú sí?
0: Yo no, la verdad no.
1: Yo sí, claro que lo he pensado. Ve nada más el gigantesco agujero que tengo atrás.
0: Bueno, pues que te lo tapen.
1: Pues sí.
0: Que te lo tapen con algo, es bonito.
1: No sé, lo he considerado. Pero entonces, ¿no les interesaría?
2: Le quedó re bien el Piojo Alvarado ese, hay que destacar.
0: Quedó bonito.
1: Quedó padrotísimo. O sea, Maluma es nadie junto al Piojo Alvarado.
0: A ver, pero una pregunta de pelón a pelón.
2: Sí.
0: Si hubiera una pastilla mágica que hiciera que te creciera pelo, ¿de qué color lo querrías? ¿Quieres ser rubio? ¿Quieres ser castaño?
1: ¿Le echabas la pastilla?
2: No.
0: ¿No?
1: ¿Qué?
2: Hace 25 años, sí. Hoy no. Así soy.
0: Ya no, así es uno. Pues sí.
2: Claro.
0: Ya, por favor, dejen de darle zape a la gente en la calle cuando me vean. No lo hagan. Si son tan amables. Ya.
1: Molesta. ¿Hay un día de tu vida en que alguien no te toque la pelona?
0: Fíjate que me gusta incluso que me la soben.
1: Porque hoy yo vi claramente a una persona tocarte la
0: pelona. Me
1: tocó. Lo veo casi diario.
0: Anoche también me tocaron la pelona. Es horrible.
1: ¿Lo que estaba solo?
0: No, estaba yo con amigos, con amistades, y me tocaron la pelona.
1: Sí.
0: De esos amigos.
2: También te pueden besar la pelona, pasa.
0: También puede ser. Es un poco grasosa, pero no importa. No importa.
2: Al aire me pasó Félix en sus acosos. Terminó besando mi mano.
1: Besándote la pelona.
2: Mucho Telcel, Cristian Martinoli me besó también.
0: Ok, muy
1: ¿Y
0: bien.
1: ¿Y no te dieron celos?
0: Sí, es que yo quiero que me bese el doctor García, en realidad, en la pelona.
1: Es que hicimos un episodio con Cristian.
2: Muy bueno, por cierto.
1: Muchas gracias. Y Cristian, o sea, no conoce el asco, güey. Agarrándole la pelona a los dos, a Luis García.
0: Sobándola.
1: Precioso. Sí.
2: A ratos pareció un acto de swingerismo, ¿eh?
1: Sí.
2: Las dos parejas podían...
0: Sí.
1: Yo lo veo, porque sí, Luis...
0: Es un intercambio después.
1: Luis es más guapo que tú, güey. Te lo tengo que decir en tu cara.
0: Y Martinoli es mucho más bonito que tú. Sobre todo está más nalgoncito.
1: Sí, hay más de dónde.
0: Sí, hay más de dónde, la verdad. Les mandamos un saludo a esos dos titanes.
1: Los admiramos y los estimamos. ¿Y por qué no disfrazan de Maluma al pobre Piojo Alvarado? ¿Qué? Tampoco estaba tan mal su look ese como de Peso Pluma en droga.
0: A mí me parece malinchista.
2: Sí, tiene algo de Peso Pluma, ¿eh?
1: Sí.
2: Pero la versión actual de Peso Pluma. No la original.
1: No, no la original, no, es que era terrible.
2: No la de Ella Baila Sola.
1: Así es.
0: A mí me pareció malinchista, la verdad. En lugar de dejarlo igualito a Maluma, lo pudieron haber, no sé, hecho como Jojo Jorge Falcón, a lo mejor.
2: Los chinos.
0: Realmente bonito, y la cara esa que tenía Jojo Jorge.
1: Pero así acicalado y vestido, pues no lo van a dejar regresar a Chivas nunca. Necesitas tu look anterior.
0: Pero así ni es Piojo, es señor Don Piojo. Don Garrapatota, es más. Lo dejaron precioso.
1: ¿Y por qué? ¿Tú sabes por qué le dicen el Piojo Alvarado al Piojo?
2: Por su admiración al Piojo López, que jugó en el América. Paradójicamente, ahora él juega en las Chivas. Cuando era niño quería jugar como el Piojo, quería parecerse al Piojo, y a partir de eso fue. Y apenas vi al Piojo López en un evento antes del
1: inicio. Eso es argentino, el Piojo López.
2: Sí, ¿no? Del Mundial, que es una leyenda del fútbol argentino. Y le contaba eso y me decía que se enteró y que genera mucha emoción, ¿no? Ver que su paso por México dejó pues esa inspiración, ¿no?
1: Está bien. Oye, pero el fútbol me casi estuvo en
0: la
1: América.
0: Águila.
2: Esa pobre águila la está pasando.
0: Es horrible, le están haciendo algo feísimo.
1: Pero entonces ya estamos infestados de piojos en el fútbol mexicano. El Piojo López, el Piojo Herrera, el Piojo Alvarado.
0: ¿Y al Piojo Herrera por qué le dicen Piojo también? ¿Por eso admiraba al Piojo?
2: No, fue antes el Piojo Herrera que el Piojo.
0: Porque más para Piojo está como grande, ¿no? Está como engulchado.
1: Ese sí es garrapata.
0: Sí, garrapata ya hinchada, güey. De las de abajo del colchón de la princesa, güey. Sí.
1: ¿Y el diminutivo de Piojo es Piojete?
0: Piojito.
2: Piojito.
0: Cuando te hacen piojito.
1: Ah, cuando te hacen piojito.
0: El piojito es diferente, el piojete es en otro lado.
2: Es otro tipo de piojito.
0: Es otro tipo de piojito acá.
1: Vamos ahora con nuestro.
2: Es técnica parecida, ¿eh?
1: La misma técnica, pero.
0: Y extiende el dedo la
2: tía. Me quedé reflexionando. Perdón, que aporte donde no iba yo, pero.
0: Ay, ¿qué onda? ¿Me haces piojete? No, ya.
1: Voy a... Ándale, ¿qué te cuesta? Pues vamos ahora con nuestro reportero Bubblegummer. El reportero más chavito, Chava Mena, chavita bien de toda la vida, que salió a las calles a preguntarle a la gente cuál es el alcance real del famoso ¿y si sí? Adelante, Chavita Mena.
10: La pregunta más importante en la afición mexicana es ¿y si sí?
11: Y si sí invierto, y si sí gasto, y si sí viajo, y si me compro unos zapatos de un color que antes no me compraba, y si me compro esa chamarra.
10: Todo, y si sí.
11: Todo muy chingón.
10: Y si sí.
11: Se cae la columna del ángel, y si sí, el domingo me da miedo que ganen porque la fiesta se va a poner tremenda.
10: Y si sí, me tocaría bailar con mi artista favorito. Uf, ¿quién sería? Yo creo que Chris Brown. Oye, ¿y si sí? Sería un sueño, ¿eh?
12: ¡No creo!
10: Si juega México como jugó el primer tiempo contra Ecuador, yo creo que no es nada descabellado. Creo que sí podrían pasar.
13: ¡Ay, sí, sí! ¿Y si sí me hacen director de tecnología?
10: Ah, echándole indirecta.
13: ¿Por qué no?
10: A ver el nombre de tu jefe y extensión, todo.
13: ¡Martín!
10: ¿Y sí? ¡Martín!
13: ¡Mueve!
10: ¡Y si sí! ¡Promuévelo, Martín!
24: ¿Cómo que no? Me colgó.
25: ¿Y si sí me gano la lotería?
26: ¡El premio mayor! ¡El premio mayor!
10: Esa es buena.
25: ¿Y si sí me caso?
10: También.
25: ¿Y si sí viajo más?
10: ¿Y si sí?
25: ¿Y si sí? ¿Y si sí gana la selección?
10: ¿Y si sí?
27: ¿Y si sí tengo mi casa, no? O sea, ¿y si sí puedo tener mi casa? Ese es un sueño que se volvió realidad, ¿no?
28: ¿Y si sí es una moto?
10: No, pues no quieres nada, papi.
25: ¿Y si sí? ¿Y si sí me vuelvo la CEO de mi trabajo actual?
10: Oye, eso está bueno.
25: Sí.
10: A ver, échale la indirecta a tu jefe. ¿Y si sí el domingo?
25: No, me vuelvo loca. ¡Ya! Voy a ir al estadio, estoy emocionadísima. Seguro me iría al ángel, feliz de estar ahí apoyando al equipo.
10: ¿Y si sí? Ir a París. ¿Y si sí me lanzo? ¿Y si sí me lanzo? Sí, ahora sí que junto lo necesario para ir. Oye, ¿y si sí? Y si sí, México va a ser campeón. Eduardo está acá. Y si sí me suben el sueldo, yo soy Chava Mena. Nos vemos mañana.
2: Y si está no? Correcto, Chavita. Digo, puestos ya estar pidiendo.
0: Sí. Además no empobrece, ¿no?
2: Yo hoy Félix dijo, ¿y si sí dejo de ir al programa?
1: Y si sí me voy de pinta, me tomo el día.
0: Félix, así. Y si sí me vuelvo y no le aviso a nadie nada, vaya tipo.
1: ¿Y tú qué clase de gringo eres, güey?
0: ¿Por qué?
1: Hoy es 4 de julio, 4th of July.
0: No voy a poner a hacer 4th of July aquí, güey.
2: Quedó
0: ¿no?
2: claro hoy que el más gringo de este grupo es Félix.
0: ¿Sí? ¿Sí? ¿Por qué? Ahí está el himno y Félix lo está cantando feliz.
2: Me imagino con la mano derecha al corazón.
0: Correcto.
2: Entonando.
1: A la gringa.
0: ¿Y la mano izquierda?
1: La mano izquierda va adelante.
0: Haciendo el otro piojito.
9: Haciendo piojito del otro. No, ya.
1: Por allá por Detroit está su familia, ¿no?
9: Correcto.
1: Ah, correcto. Es que se me va a subir en una parte. Entonces, está muy grave eso.
9: Por recto, ¿no?
1: Ahora, póngale un sombrero. A este güey que habló, un sombrero, y sírvale un mezcal al aficionado inglés tras declarar su amor incondicional por nuestro país. No, este es otro nuevo. Es un inglés que nos ama. A ver si mañana sigue amándonos.
14: ¿Dónde eres?
15: Yo soy de Inglaterra.
14: ¿Qué haces en México?
15: Yo vivo aquí.
14: ¿Desde hace cuánto?
15: Como 3 años.
14: Oye, ¿a quién le vas?
15: ¿Cómo?
14: ¿A quién le vas? ¿Qué
15: tiempo? Ay, pues México. Pensé que vamos a jugar con Inglaterra contra México.
14: ¿Y qué va a pasar ahí? ¿Qué vas a hacer?
15: México.
14: ¿Qué tienes que decirle a todos los mexicanos?
15: Que los amo. Son los mejores. Viva México.
9: Ok, muy
0: romántico.
9: Muy romántico. Se ve que le ha ido bien en México. Yo creo que ha hecho muchos amigos.
1: Está contento. Yo creo que estuvo muy buena su hora del té. Tequila.
9: ¿Eh? Exacto. Oye, además, mi querido inglés, México te ama a ti, ciudadano inglés promedio. O sea, te queremos mucho, de verdad. Besos. ¡Mua!
2: Que tengo que decir, los tres vivimos en países al margen de México.
9: Sí.
2: Nunca me pasó por la mente en un partido de México contra ese país, y mira que me enamoré de los países en los que viví, apoyar al otro país en un partido de fútbol contra México.
9: No se puede.
1: Jamás.
2: No, pero respetando al caballero inglés, ¿no?
1: Sí, al Lord. Bueno, podemos ver que ya probó el chile nacional, sí, y le gustó. Elige tu chile favorito y siéntate como en casa.
9: Exacto. Pero además, algunos pensaban que estaba drogado, pero no. Así habla porque es miembro de la familia real.
1: No, güey. Pero si no son los Borbones.
9: El mentón, o sea, Habsburgo.
2: Los Windsor.
9: Sí, es que para quien no sepa, era famoso este asunto de que se casaban entre primos.
2: Claro, y la falta de mezcla de sangre, la endogamia tiene cosas.
9: Hay unos retratos que parecen todos de Monterrey.
1: La hemofilia. No, de Monterrey. Pero también noté una cosa en este ciudadano inglés promedio, al que le agradezco su apoyo a nuestra selección. Siento que cambió el fish and chips, que es la comida tradicional por allá, por la birria y la quesadilla ligeramente escurrida.
9: ¿La quesabirria escurrida?
1: La quesabirria ligeramente escurrida. ¿Soy yo o sí lo notaron?
9: Un poco,
1: ustedes,
9: ¿no?
1: Un poco, ¿no?
9: Qué bueno, porque amor es amor.
2: El English pasty se puede escurrir, ¿no?
1: También. El
2: que sí,
1: el
2: sí sabes que los pastes de Pachuca vienen de allá.
1: Claro.
2: Era la comida de los mineros, sí, porque es... Más, es que me voy a arriesgar mucho. La parte alrededor del pastelito es dura.
9: Sí.
2: Para que se sostuviera de ahí y que el minero, con las manos sucias, no sostuviera lo que se iba a comer. Entonces, digamos que la parte exterior del English pasty era para sostenerse y no para comerse.
1: Los pastis.
2: Y los pastis vinieron de la influencia inglesa que hubo ahí.
9: ¿Y tú sabías?
2: Incluso en Pachuca hay un reloj que es como el Big Ben de Pachuca.
9: ¿Cómo calentaban los pastes? Y esto es no lo estoy inventando, ¿eh? Los calentaba un burro. O sea, el burro que llevaba las alforjas con los pastes, lo hacían, no, de veras, lo hacían correr en el sol y el calor del burro calentaba el paste. Era paste con sabor a burro, de veras. ¡Es cierto! Me lo dijeron una vez que fui.
2: Cuando se pone serio está acá.
9: ¡No, es cierto!
1: Puede ser que sea verdad lo que está diciendo, porque luego saben unas mamás que no saben ni de dónde.
2: Yo no quiero que mi comida la caliente un burro. O sea, no sé tú, Eduardo. Yo prefiero microondas y no es lo ideal.
1: Yo prefiero comérmela fría, la neta.
9: ¿No se te antoja un burrito caliente de esos de los del norte?
1: Burrito caliente.
9: Un burrito caliente, güey, sí.
1: Bueno, cuéntanos rápidamente la historia del fútbol aquí en México, que lo trajeron los mineros ingleses.
2: Hay dos cunas del fútbol mexicano, no solamente Pachuca, también Orizaba.
9: Ajá.
2: También Orizaba, con influencia de mineros, de trabajadores de Inglaterra, que son los que fueron llegando y llevando el fútbol por todos lados. Pasó en Río de Janeiro, pasó en Sao Paulo con inmigrantes británicos, pasó en cada confín. Ajá. Y lo mismo acá pasó, como pasó...
9: Ya llegó.
2: Lo
9: ya
2: que
9: llegó.
2: Irrumpió.
9: Ya llegó lo que estábamos esperando. Finalmente llegó Don...
1: Y por eso se dice que la cuna del fútbol es Pachuca.
2: Pachuca, aunque Orizaba tiene un museo muy bonito disputando esa condición.
1: ¿Y cuál fue el primer equipo de fútbol en existir en nuestro país?
2: Es que se piensa que fue el Pachuca. Sí.
1: Ahí está.
2: Y tardó mucho tiempo en haber un mexicano jugando. Creo que el nombre era...
1: Pachuca.
2: David Islas, el primer futbolista mexicano.
1: Ah,
2: entre españoles... y británicos.
9: Vamos a hacer una pequeña pausa. Pongan atención.
2: Sí.
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9: Qué chulada. 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
0: 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Buenísima.
2: Apagaron la mía.
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40: Minuto 120 en Sudáfrica. Uruguay y Ghana jugaban el pase a semifinales y sobre la línea, Luis Suárez detuvo con la mano un gol cantado. Expulsión inmediata para el delantero charrúa y penal para los africanos. A Samoa Guian. Tuvo la oportunidad de llevar a Ghana a las semifinales de la Copa del Mundo, pero estrelló el balón en el travesaño. En los penales, Uruguay avanzó. Luis Suárez, entre lágrimas ahí en el túnel, se convirtió en villano y héroe al mismo tiempo, en una de las escenas más recordadas de los mundiales. Una historia en la que, a través de una acción no permitida, los charrúas lograron terminar entre los cuatro mejores en Sudáfrica 2010.
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8: Mohamed Salah tenía que tomar 5 camiones todos los días para llegar de su casa en Bayoun hasta el entrenamiento con las juveniles del Arab Contractors del Cairo. 125 kilómetros de ida y otros tantos de vuelta. Se preguntaba entre sueños, ¿qué haré cuando sea millonario? La estrella de Liverpool y de la selección de Egipto pasó por 5 clubes antes de ser quien es. Hoy gana más de 8 millones de pesos por semana. 700 partidos y 350 goles después, supo qué hacer con el dinero. Tiene fundaciones, ayuda a gente pobre en Egipto y quiere hacer un gran mundial. Bélgica, Nueva Zelanda y un incierto equipo de Irán comparten su grupo. Les saluda Francisco Javier González.
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2: Sé que es un poco ya encimado con la fecha, pero si usted quiere asistir al partido de México en contra de Inglaterra en el Estadio Azteca de mañana, bueno, el estadio antes Banorte, antes Azteca, antes Guillermo Cañedo, antes Azteca, antes terrenos ejidales despojados a sus dueños. Todavía hay chance, todavía hay boletos. Y lo mejor de todo es que el más baratito está en apenas, vean ustedes qué ganga, 76,900.
3: ¿Qué? El barato, hasta arriba.
2: El más barato.
1: Hasta así, arriba 76,000 pesos.
2: Más pinchurriento en la gallola más alta.
3: Yo pensaba que iban a ir bajando.
1: No, o sea, es que lo que pasa es que nadie pensaba que íbamos a llegar hasta aquí, creo.
2: Pero si usted es Fernández Noroña, pues puede comprar los más caros, que están en la módica cantidad, y esto no es la reventa, ¿eh? 526,000 pesos.
1: ¿Qué?
2: Medio millón. Imagínate una familia de cuatro que decide ir a...
1: Dos millones de pesos. ¿Pero de cuatro qué? ¿De cuatro potentados jeques árabes? O sea, ¿quién compra un boleto de medio millón de pesos?
2: Pues sí, sí está medio cañón.
1: Está carísimo.
2: Ahora, hay un hack para ahorrártelo. Dejas a la familia en casa y te salen la cuarta parte de eso.
1: Pero incluso uno. O sea, imagínate cuánto dinero tienes que tener para gastarte medio millón de pesos en boletos para ver el fútbol.
2: Pero ¿qué tal que es el partido más grande en la historia de la selección mexicana a lo largo de tu vida? Que así será si gana mañana México.
1: Pues sí, pero aquí creo, mi querido Alberto, no sé qué opinas tú, pero que la FIFA sí está dejando... Digo, entiendo que la oferta y la demanda sí funcionan, pero están dejando afuera a muchos aficionados.
3: Ya los precios serán prohibitivos, pero la reventa está salida de control completamente.
1: ¡Qué barbaridad! Sí.
3: Y no hay manera que se regule.
1: Hoy nos estaban diciendo de unas rentas de palcos, que 100,000 pesos el asiento en un palco. Y tienes, no sé, 12 lugares. Es un lanal.
3: 1,200,000 pesos para ir con la banda.
1: Pero bueno.
2: Híjole, la renta del... No, está muy cañón. Lo hubieran hecho mejor en el estadio Nesa 86. Ahí te dejan pasar si llevas un kilo de arroz.
1: Y el precio de los boletos.
2: Llevar tu silla también.
1: ¿Tu qué?
2: Tu silla.
1: No, y no sé qué más tengas que llevar. El perdón de tu familia entera por tirar dinero en eso, pero qué bruto. Además, el precio de los boletos se disparó cuando anunciaron que el medio tiempo iba a cantar Julieta Venegas, la niña futbolista. Por eso es que la gente está pagando estos precios. Todo mundo quiere ir a...
2: Ya déjala, pobre Julieta. O sea,
1: está muy bonita su canción.
2: Sí,
3: va a cantar Maná al medio tiempo.
1: No me digas.
2: ¿Neta? ¿Sí? No.
1: ¿Viste lo que le dijo Gallagher a Maná? ¿Ya le contestó?
2: Le contestó Liam Gallagher. Primero, Liam Gallagher dijo que de Oasis dijo que nos iban a ganar 5-0. Le contestó.
3: Pero le dijo, ubícate.
2: No wey. Manches, ubícate, güey. 5-0.
3: Nunca le habían dicho güey a Liam, yo creo.
1: Yo creo que no.
2: Creo que no.
3: Cuando los llevabas.
1: Seguro. No, le decía yo así. Cuando los llevabas.
2: Y Liam ya contestó, porque todo México le mandó la respuesta de Fer de Maná. Y contestó Liam. ¿Qué es Maná y quién es esta señora?
1: Denise de Calaf, todo mundo lo sabe.
2: Está viejita.
1: Todo mundo lo sabe, es Denise de Calaf. Saludos a Fer de Maná, pero bueno.
2: Y gracias por la heroica defensa, mi querido.
1: Ya la verdad, 500,000 pesos ni está en tu dinero, no chillen. Además, no necesitan dos riñones. O sea, con uno la arman. Ya, pasa nada, güey.
2: De hecho, los revendedores ya no están aceptando efectivo. Te piden las escrituras de tu casa y un hijo en garantía.
1: ¿Qué, perdón?
2: Sí, en prenda tienes que dejar.
1: ¿Tu primogénito?
2: Sí.
1: ¿Onda bíblica?
3: Llevas al niño y le dices, a ver, te quedas con el señor.
2: Te quedas con el señor y aquí están las escrituras de la casa y ya está.
1: Bueno, a ver, esto es para todos los caballeros que nos están escuchando. Si a usted le mide más de 27 centímetros, felicidades. Sí, se acaba de hacer acreedor a un six de cervezas en Colombia. Una cervecería lanzó una promoción para conmemorar el gol anulado a Davinson Sánchez por estar con la puntita del pie metida en fuera de lugar. Y cualquier persona que calce grande se puede llevar 6 cervezas completamente gratis.
2: ¿Ah, sí?
1: Pero tienes que calzar grande y vivir lejos.
2: Es que era como de bota picuda, ¿no? Su zapatote y se salieron así nada más la parte de los dedos y por eso le anularon el gol. Pero bueno, ni te emociones, Sague. Aplican restricciones. No se trata de tronar el negocio de estos pobres colombianos.
1: Oye, ¿y si alguien lo tiene como un tamal, o sea, es un six de caguamas?
2: Claro.
1: Ya es más bonito, ¿no? Está más a gusto.
3: Un tamalero.
2: Pues que llegue un carro lleno de payasos y les quiebran el negocio,
1: güey. Los de la 4T no van a ir eso, güey.
2: Es en Colombia, ¿qué tendrían que
1: no estar No importa, haciendo? Payasos.
2: Pues que además ya ganó un gobierno de derecha allá en Colombia.
3: Petro.
1: Correcto. Qué bueno.
2: Adiós a Petro.
1: Petro, ¿qué Petro con Petro, güey? Nunca me...
2: Ya se fue. Pero bueno, cuando tu equipo pierde, es normal estar desconsolado. No nos va a pasar eso mañana. Pero bueno, por eso en la Ciudad de México existe una cafetería que te regala café si tu equipo queda eliminado, porque en el fútbol, como en la vida, pues puedes perder todo menos el cafecito.
1: Qué bruto.
2: Aquí está la nota para que no me crea. Sí. ¿Qué dicen los periódicos?
3: Uno como quiera, pero El cafecito que culpa, ¿no?
2: El cafecito que culpa.
1: Ahí está. Pues nada más acuérdense, aunque el café es regalado, hay que pedirlo con cortesía. O sea, claro. Chicos, pídanlo con permiso.
2: Y a café dado no se le ve el colmillo. Ay, tu café está bien aguado, ya no lo quiero. No.
1: A ver, déjame meterle el dedo a ver si está caliente.
2: A ver si está caliente.
1: Exacto. Bueno, es que ya ven, o sea, el café acelera la digestión. Mejor que lo saquen, ¿no? De la
2: café
1: de promoción. ¿Ah? Que lo saquen de ahí. Ya nadie lo quiere.
2: Ay, ¿tú estás nervioso con mañana?
3: ¿Siento? Sí, sumamente.
2: ¿Cómo? A ver, me está contando el corte comercial. ¿Cómo va a estar tu día de mañana? Es que quisiera yo ser Alberto Lati por unos días.
3: Llegaré al estadio hacia el mediodía, 12:30. Empezaremos con enlaces desde la 1:00 p.m. A las 3, Claro Sports por W Radio, ya desde la terraza, viendo al estadio. Saldré el aire a las 4, pasaremos a otro programa previo. A las 5, entrar al estadio para ya empezar con el previo de la transmisión de radio. Estoy solamente en W. Al aire desde las 5 en el previo de la transmisión, hasta que esto termine, esperemos a las 8 con buenas noticias. Corriendo a la terraza afuera a las 8 para entrar al aire a la delantera. Terminaremos la delantera a las 10 y es ahora la copa en tus manos desde el mismo palco.
2: Wow.
3: Para ir terminando eso de la medianoche.
2: No mames. No,
3: sí.
2: Eso está terrible.
1: ¡Qué barbaridad!
3: Te voy a ser sincero y no es sentido de tirarme al piso. Cuando eres comentarista deportivo, son los días por los que eres comentarista deportivo.
1: Pues sí.
2: Mañana va a ser un día soñado para ti.
3: Sí. Yo suelo repetir que el comentarista deportivo reportero que va a un mundial y duerme 8 horas por noche, algo está haciendo mal.
1: Ok.
3: Y sé que dormir es sabroso. Y sé que ves, hay que recuperar. Pero vas a lo que vas.
1: Pues sin duda. Además no pasa todos los días, ¿no? Es una época especial.
3: Y te llevas preparando mucho tiempo para estar a la altura ese día, para hacerlo como lo tienes que hacer.
1: Oye, de verdad, nunca te hemos preguntado, o sea, ¿cómo te iniciaste tú en estas lides del
2: el comentarismo deportivo?
1: Comentarismo deportivo, el
3: jugando
1: periodismo.
3: Jugando muy mal fútbol.
1: Jugando muy mal.
3: 6 años jugaba tan mal que fui autocrítico y dije, mi camino es comentándolo y no jugándolo.
1: Ok.
3: Y desde esa edad yo quería ser comentarista.
1: A los 6 años.
3: Sí. Finalmente a los 17 fui a pedir una oportunidad a Televisa, hice mensajería, apoyaba en la redacción, lo que fuera necesario.
2: ¿Entraste de mensajero, sí, a Televisa?
3: Iba por los tacos, ¿cómo empezaban los cassettes de esa época?
2: Sí, un montón.
3: Las cintas esas.
1: Sí. Además,
3: era tremendo, iba por los faxes, me andaban por los cafés.
1: ¡Faxes! Okay.
3: Ya me mandó un fax, ¿no?
1: Muy supongo. Bien.
2: O sea, eras un traidor.
3: Sí.
1: Tráeme café, tráeme las cintas.
3: Y aparte, el papel fax tenía un olor especial, ¿no?
1: Sí.
3: Sí. ¿Te acuerdas de esa época? Las impresoras dejaban los espirales al lado.
1: Sí.
3: ¿Cómo salían? Mi trabajo era quitar los espirales para llevar los papeles al estudio, a los que iban a
2: hacer. Office boy, chalán, claro, así claro. Tal cual.
3: Y aprendí muchísimo.
1: ¿Y cuál fue tu primera
3: oportunidad? Iba en tercero de prepa.
1: ¿Cuál fue tu
3: primera oportunidad? ¿Cuándo fue mi primera oportunidad? Cuando falta un reportero y me mandan a entrevistar a Mario Kempes.
1: Ok.
2: Al matador original.
3: En México, yo llevaba a diario mi saco adentro de la maleta de la mochila de la escuela. Yo iba en tercero de preparatoria.
1: Ok.
3: Y cuando dicen, hace falta un reportero, yo voy. Oye, pues no traes traje. No, sí traigo. Ahí traigo mi traje. Yo iba diario a la escuela a mi saco esperando que alguien faltara. Entonces me fui a hacer esa entrevista y ya luego...
2: Y te dijeron y te viniste en chinga donde estaba
3: sí.
2: Mario Kempes para entrevistarlo.
3: Muy rápido.
1: Sí. ¿Tanta emoción te dio ver a Kempes?
3: Sí.
1: ¿Te hubieras emocionado? Pues es que para ti debe de haber sido una cosa. Claro.
2: Es que, ¿qué año era más o menos?
3: 1995.
2: 95. Bueno, ya habían pasado algunos años de que Kempes fue la gran estrella en Argentina 78.
3: En esas épocas yo los veía pasando cerca de Televisa. Estaba Telehit, ¿no? En esa
2: época. ¿Los veías a nosotros?
3: Los veía a ustedes, claro.
1: Bueno, eran nuestros cuerpos.
3: Ustedes no me veían a mí, por lo que he entendido, el paso del tiempo.
2: Fíjate que no recuerdo, la verdad. Pero es que no recuerdo nada de esa época, estábamos drogados todo el tiempo.
1: Pero fíjate, tú hiciste una carrera decente, o sea, meteórica además, importante, y ven, nosotros seguimos igual, güey. No funcionó.
2: No, más viejos.
1: Diciendo fregaderas, nomás.
2: Pero
1: estamos
2: si más sabio.
3: Y nosotros siguen diciéndolas, ¿es que tan mal no resultó?
1: Eso puede ser.
3: El común de la gente las dice y termina diciéndolos en el bar, y hasta del bar lo sacan.
1: Correcto.
3: No, ustedes...
1: Sí, y nos acaban de...
2: Entonces hiciste esta entrevista y todo el mundo se fue de nada. No, se caga.
3: Y empezaron a llegar más oportunidades, me empezaron a mandar a coberturas. Faltó gente a un programa, me metieron al programa. Cuando faltó la gente a un partido, me metieron al partido. Hasta que fui contratado. Terminó mi etapa de meritorio, así le llamaban.
1: Meritoria, que es meritorio. Cuando te explotan las compañías y no te pagan nada.
3: Era meritorio.
2: Les ibas echando laxantes a tus compañeros ahí para que faltaran y hubiera oportunidad de colarte ahí en la transmisión.
3: Siempre ese camino en 1995.
2: ¿Y luego estudiaste algo?
3: Hice toda la carrera, la licenciatura en comunicación, a la par que estaba trabajando en Televisa. Y justo terminé la carrera cuando ya me envían a vivir a Japón. Okay. Para la cobertura del Mundial 2002.
2: Sí. Japón-Corea.
3: Y ya de ahí apenas volvería a México los siguientes 10 años, 12 años.
2: ¿De país en país?
3: De país en país, sí.
1: Bien, muchachito industrioso.
2: Mira, el tiempo que tú y yo no estábamos drogando y empedando, Lati estaba leyendo, güey, estudiando y aprendiendo idiomas.
1: Pero ¿quién se divirtió más, Lati? ¿Qué es lo peor?
3: Al menos yo sí me acuerdo.
1: Exacto, esa es la cosa, esa es la cosa.
2: ¿Te acuerdas?
1: Sí, él sí sabe lo que hizo. Nosotros, no, si tiene fotos, quémelas, no las comparta, no se las dé a nadie.
3: ¿Hay caja negra en algún lugar?
1: ¿Sabes qué es lo que sea? Hay fotografías en ciertos restaurantes del centro de la ciudad donde traemos unas caras y son escenas que yo no recuerdo.
2: ¿Unos ojitos?
1: Unos ojos
2: rojos, así, no.
1: Sí, horror.
2: A ver, déjame verte casi como con pelo. A lo mejor sí te vi alguna vez. No, pero yo me acuerdo de verte en la televisión, sí. Eso sin duda, ¿no? Y decir, wow, este chavo, ¿cómo le sabe, no?
1: Y... ¿Qué?
2: No, no.
1: ¿Cómo
2: ¿qué?
1: Dijiste?
2: No. ¿Qué? ¡Me maté solo!
1: ¿Qué dijiste, Eduardo?
3: ¿Esto pensabas de mí?
1: ¿Cómo le sabe?
3: ¿Qué bárbaro? ¿Le agradezco?
1: Que sí.
3: Sí.
1: Pues es que está hablando que qué ricura de carrera, ¿no?
3: Suscitaba en ti eso.
2: Sí, no. Suscitaba en ti eso.
1: ¿Qué? No. Y no, es una cosa.
3: Ese fue gol de rebote, ¿eh? No, no, no.
1: Y usted se pregunta.
2: Miro, Beto, pero no, no es para tanto la cosa.
1: Usted se pregunta a qué le sabe el Lati, ¿no? Le sabe a todo.
4: Mi boca es tu vida.
1: Exacto.
2: ¿Tú sabes a qué le sabe, no?
1: A todo, a todo, a todo.
2: Política, historia, filosofía,
1: gastronomía,
2: idiomas, gastronomía,
1: lo que
2: de todo.
1: Sea. Muy bien, ok.
2: Le sabe a todo.
1: La historia del Lati.
3: La sorpresa es que sepan a qué.
1: ¿A qué? Es que tantos temas que manejas, Alberto, de verdad, es muy bonito.
2: Bueno, es un aficionado mexicano decidió romper las reglas del fanatismo y se puso a apoyar a todo pulmón a la selección de Inglaterra. Y pues para demostrar que es un inglés nacido en Ecatepec, les cantó esta famosísima canción que se escucha en los estadios en el Reino Unido, You'll Never Walk Alone. Adelante, inglés de Nesa.
5: ¡For England! ¡You'll never walk alone!
6: Del 86.
7: Justo aquí al ladito.
6: Cada quien le va a quien quiere, ¿no? Claro, realmente no es política, esto es fútbol. Esto es fútbol, no es política.
8: ¿Cómo queda en el domingo?
6: No es política.
5: ¡You'll never walk alone!
1: ¿Y este qué?
5: ¡Go England!
3: ¿You'll never walk alone?
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2: Wow, la verdad es que ni los ingleses entendieron qué estaba cantando.
1: No.
3: ¿Guacarón?
2: Guacarón.
1: Guacarón. Pero además de todo, ¿cómo por qué harías eso? Esas son ganas de meterte
3: así
1: en una...
3: Así que vimos un inglés que ama México hace rato.
1: Pues yo no sé.
3: No era mexicano.
1: Sí, era mexicanísimo.
3: Era muy oxoniense.
1: Ándale, la verdad.
2: Pero
1: sí.
2: Él tiene derecho a apoyar a quien él quiera. Ah, claro. A mí no me molesta, pues es como él lo dice.
1: Pero ¿sabes qué?
3: Pero que aprende a cantar.
1: Sí.
2: Sí, sí. Y un poquito de inglés, ¿no?
1: Pero esa porra es antiquísima. Es la que le cantaba Judas a los soldados romanos. De hecho. ¡Judas! Pero bueno. ¡You'll never walk alone! ¡Qué molesto! ¡Qué bruto! Pero bueno, a ver.
3: ¿Te salió mejor a ti?
1: Un poquito, ¿eh? Un poquito, pero bueno.
2: Saca canta muy bien, ¿eh?
1: Pero no en esta ocasión. Mejor vean esto. Una vez más la magia reta a la ciencia. Una bruja salió a reclamar sus derechos de autor en la victoria pasada de México, asegurando que el milagro ocurrió porque ella fue al Estadio Azteca a echar sus famosos polvos protectores. ¡Adelante, bruja!
2: Me encanta.
9: Oye, te hiciste tendencia porque hiciste la predicción de que México iba a pasar, que iba a ganar ese último partido.
10: Sí, sí, lo dije exactamente como fue, así, en 3-0. Los minutos, y fue un espectáculo, y aparte de que hubo mucha controversia porque fui a vender polvos al Estadio Azteca.

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1: Varita, que esta no es una bruja de verdad. Que no le crea.
2: Esta bruja se saque una bola de cristal para imaginarme la otra.
1: Es que podríamos hacerle
2: el escote.
1: Le podríamos hacer su porra. Yupi, bruja. Yupi.
2: No,
1: bruja.
2: No, ¿por qué?
1: Pues para cocorearla, para que su magia funcione mejor.
2: Es una bruja, arriba la bruja.
1: Arriba la bruja.
3: Funciona que den los estadios para que siga yendo a echar polvos, ¿no?
2: Pues que vaya mañana. Ojalá ahí esté y eche sus polvos con.
3: Hasta nos salimos para que pueda echarlos.
2: Sí, con tranquilidad. Sí, sí. Con comodidad.
1: Con tiempo. ¿Sí
3: funciona?
1: Sin prisas. ¿No?
3: En este momento yo no escatimo nada por la victoria.
1: Correcto.
2: La
3: pase o hasta le aplaudimos.
1: Hay que hacerlo.
2: Bueno, mi niño Gilito Mora apenas tiene edad para que le vayan saliendo los bigotes y ya lo están comparando con las leyendas de las grandes ligas. Vean estos dos belgas derrochando admiración, rindiéndose a los pies de nuestro pequeño gigante Morita. Adelante, belgas.
4: ¿De dónde eres, carnal?
5: Bélgica.
4: ¿Cuál es tu opinión de la selección mexicana?
5: Very good.
6: Oh, muy bien. A usted, jovencito Gilberto Mora, me gustaría tenerlo en nuestro equipo, FC Antwerp. Es el mejor, muy prometedor.
7: El nuevo Messi, Gilberto.
2: Okay. ¿Qué tal? ¿Te parece desmedida la comparación con Lionel Messi, Gilberto Mora?
3: Es prematuro para hacerlo. Tiene un futuro descomunal. Es que no solamente el más joven del torneo. No es que vino a participar, ha sido titular.
2: Ajá.
3: Ha sido definitivo, ha brillado. Entonces el futuro es inmenso. Desear que sea muy bueno, pero sí la comparación con Messi creo que poco a poco, ¿no?
2: Lamine Yamal.
3: Es que Lamine es de la edad de Mora, es un año mayor y ya hizo un gol medular para una coronación europea y ya es el 10 del Barcelona. Va un proceso diferente.
1: O sea, va adelante.
3: Pero los mexicanos nunca hemos tenido un futbolista con estas condiciones de una manera tan prematura, ¿no?
2: El niño de oro, Hugo Sánchez, tú quizá eras muy joven.
3: Surgió muy joven, le decían el niño de oro por eso, cuando va a aquel torneo de Panamericanos y luego va al Mundial de 1978. Rafa Márquez también tuvo un inicio muy precoz, muy temprano.
1: Ahora es el niño de plomo, ¿no?
2: Hugo,
1: pesado.
2: Hugo en cortos a todo dado. Sí,
1: ya sé, es un chiste, es un
2: lugar. Y se queja común. Mucho de que no le reconocemos sus logros a Hugo Sánchez.
1: No, él se los reconoce solito.
2: Él lo tiene que hacer porque tú no lo haces, güey.
1: Ah, es por eso.
3: ¿Haces una lista de máximos goleadores por década?
1: Sí.
3: Hugo es el tipo que hizo más goles en los años 80 del mundo. O sea, la década de los 80 no hubo un goleador que hizo más goles que Hugo Sánchez.
1: O sea, pero el asunto es que además te lo recuerda a cada vuelta, cada vez que se comenta lo que sea, es que yo, cuando yo hice, yo fui, yo vine. Está bien.
3: Más que
1: pero
3: yo, tiene razón. Es en tercera persona.
1: Además, cuando Hugo hace.
2: Cuando habla en el plural majestático.
1: Sí, es Hugo hace del baño en la mañana y entonces todo.
2: Hugo obra por la noche.
1: Hugo obra por la
2: noche. Te pone por la tarde. Bueno, no sé qué va a hacer, si Gilberto Mora sea o no el Messi, pero dice su mamá que serás muy Messi, pero aquí como quiera tienes que tender tu cama, niño.
1: Y la verdad, se agradece el detalle, pero ellos, ¿qué van a saber de jugadores mexicanos? O sea, lo mucho saben de belgas, pero de mexicanos no conocen, ¿no?
2: Ojalá los árbitros piensen que es como Messi y también le regalen penales, ¿no?
1: A Insunza y a Rochamoya, ¿no?
2: ¡Exacto!
1: Estaría padre.
2: Entre varios más.
1: Entre varios más,
2: me
1: pero
2: encanta
1: bueno.
2: Cuando los partidos acaban en penales.
1: Sería muy bonito.
2: Ojalá el partido entero acabara en penales.
1: ¡Wow! Se me ocurren varios partidos que pueden acabar así. Pero bueno, típico que tu selección queda fuera y tú te pones en adopción con pues, el que mejor arme fiesta, ¿no? Este australiano se cansó de llorar por su país, que quedó eliminado por Cabo Verde y decidió saltar al barco de México. Adelante, australiano mexicanizado.
8: Estoy muy triste. Australia y Cabo Verde perdieron. Entonces, ahora...
9: Now vamos a México.
1: Vamos México, dice. Está bien.
2: Híjole.
1: ¿Qué?
3: No me gustaría subir al barco uno que ya perdió dos veces.
2: No, yo a mí tampoco. Apoyo a Cabo Verde y a Australia, ahora apoyo a México.
1: Bueno, a ver.
2: Estamos bien.
1: Es australiano, parte caboverdiano y parte mexicano. Es como el ornitorrinco del torneo. Es que ves que parece que están hechos de pedazos. No es un animal raro. Sí, pone huevos y es, además de todo, tiene pico de pato y creo que tiene...

0: En espuelas con veneno.
1: Es un animal, es mamífero ovíparo, una cosa así.
0: Sí,
1: ¿no?
0: Sí, mamífero el que lo diseñó, güey. O sea, estuvo muy raro.
2: Okay. Nada más, compa, para que nos apoyes bien y como se debe, los mexicanos serán los que jueguen de blanco y hablan inglés.
0: Correcto.
2: A eso es lo que tienes que apoyar tú, mi salador.
0: No sé, pero en México hemos logrado más conversiones que una clínica tailandesa. ¿Qué?
2: Wow.
0: Sí. Así es, mi lady boy. Lady
2: es que.
3: ¿Lady boy?
0: Es correcto.
2: Sí, eso es lo que más me define a la persona.
0: Le digo Lady Videgaray.
2: Lady Boy.
3: Lady
0: V. Lady V.
2: ¡Ah! Ahí está. ¡No le ayudes, Nati!
0: Lady V.
2: ¿De qué lado juegas? El lado de los pinches pelones hojaldras.
3: En su mención, hasta te dije que me llamó la atención que decía. En su interior, en el interior destaca.
2: En el interior destaca.
3: Ya me había dicho la mención.
0: Ok. Bueno,
3: te abre muchas posibilidades, imagínate.
0: Bien, Nati. Cada vez te sueltas más. No, estoy viendo que está floreciendo una nueva vertiente de tu carrera.
2: ¿Cuánto tiempo tenemos todavía, cabina? Porque yo no me quiero ir, me estoy pasando bomba.
0: Tres minutos.
2: Entonces vamos ahora con la sección favorita de chicos y grandes. La garantía Félix. ¿Dónde está Félix?
0: No está.
3: Félix no está, pero a ver, yo solo no puedo hacer los picones, pero Félix sí podría. Me lo imagino discutiendo.
0: Con él mismo.
3: E insultándose.
0: Sí. Sí lo podría hacer sin duda el buen Félix.
3: Doctor Félix y Mr. Hyde.
2: Doctor Félix se dio el día libre, ¿eh? Así
0: decidió. Sí, ya mandó mensaje, pensamos que se lo había llevado un perro en el hocico, pero no, está en una fiesta familiar.
3: Una boda, felicidades a su sobrino. Y gracias que nos libró.
2: Qué privilegio tener a Félix cerca. Pero bueno, el día de mañana, Brasil-Noruega en punto de las 2 de la tarde para ir abriendo boca. Partidazo interesante para echar la comida con la familia. ¿Cómo lo ves?
3: Noruega depende demasiado de dos futbolistas que son de lo mejor del planeta. En buena medida, Odegaard, el mediocampista. En mayor medida, Haaland, que es un depredador del área, es tremendo.
2: Es un tipazo, además, es muy divertido.
3: Creo que Brasil tiene para doblar a Noruega por la falta de balance que tiene el equipo. No es una potencia mundial, aunque tiene dos futbolistas dignos de máxima potencia.
0: No traen un muy buen equipo en esta.
3: El resto del equipo jala parejo, físicamente es bueno. Yo creo que Brasil lo va a ganar.
0: Okay.
3: Y Brasil viene de un buen susto contra Japón. Veamos cuánto aprendió la lección del equipo brasileño. Si Neymar ya aparece más, ha aparecido unos minutitos nada más en el torneo contra Escocia. Si Rafinha ya se va recuperando de la lesión, me parece que todavía no está para mañana. Y luego...
2: Y luego, el equipo noruego nunca ha sido así, siempre ha sido como promesa, ¿no? Como que quiere y se queda ahí. Sí,
3: lo que pasa es que Noruega nunca había tenido un talento generacional. Y Haaland lo es. O sea, Haaland es un delantero que es impresionante. Pero no creo que alcance con el resto del equipo noruego para plantar cara a Brasil.
2: ¿Ya viste? ¿Conoces a la hermana de Erling Haaland?
3: Son idénticos.
2: Carmela Haaland, ¿no?
0: Es Carmelo. Es hermano,
2: es hombre.
0: Carmelo Haaland. Sí.
2: No, pero sí tiene una hermana que es idéntica, sí, igualita.
3: Idénticos.
0: Ok. Bueno, pobrecita de la hermana, porque.
2: No, sí está guapa.
0: ¿Está guapa?
2: Sí está guapa. Y bueno, obviamente el plato fuerte del día de mañana es a las 6 de la tarde. La cita que tenemos con la historia, los mexicanos en contra de Inglaterra.
3: ¿Pronóstico, Eduardo?
2: El pronóstico es 2-0. Yo creo que por ahí leí una estadística que decía que por cada 1,000 metros de altura, y la Ciudad de México son 2,200, si no me recuerdo por ahí, por cada 1,000 metros es medio gol.
0: ¿Pero entonces, por qué? ¿De dónde? ¿De dónde viene ese dato?
2: Porque estos güeyes llegan de jugar al nivel del mar y se van a desgastar rápido.
3: El torneo del 70 aquí en México, estaban tan espantados con la altura que se fueron a hacer un campamento a Colombia. Y se metieron en un lío porque acusaron a las dos estrellas, a Bobby Moore y Bobby Charlton, de robarse unas joyas.
0: Uy,
3: fue un lío total que evidentemente le estaban poniendo allí una trampita.
0: Ok.
3: Pero hicieron todo un programa para evitar la altura. Esta vez no se puede porque el grueso del torneo es en Estados Unidos.
0: Entonces mañana gana México. Estamos en ello.
2: Gana México 2-0.
0: Me gusta
3: 2-0. 1-0.
0: 2-0.
2: Sigue la virginidad de tal Arrangel.
0: Me uno,
2: nosotros
0: bueno.
2: Nosotros nos tenemos que ir, pero escuchen ustedes La Delantera donde quieran y cuando quieran en Amazon Music. Gracias a todos.
0: Gracias, Alberto.
2: Hasta mañana y ¡viva México!
0: ¡Ay!
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6: Han pasado años, pero la imagen sigue intacta. En la final del Mundial de Alemania 2006, Francia e Italia igualaban en Berlín. Y, en tiempo extra, Zinedine Zidane protagonizó uno de los momentos más impactantes en la historia del fútbol. Tras un cruce verbal, el francés respondió con un cabezazo al pecho de Marco Materazzi. El árbitro argentino, Horacio Elizondo, le mostró tarjeta roja directa. Y así se dio una despedida inesperada para Zidane en su último partido como profesional, portando la camiseta de su país. La imagen es icónica. Italia terminó levantando la Copa del Mundo en penales y aquel instante quedó grabado para siempre en la memoria del deporte. Un ídolo que puso punto final de mala manera, movido por un insulto que lo sacó de sus casillas.
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9: En el Museo Jumex hay dos exhibiciones dedicadas al soccer. La más grande es Fútbol y Arte, esa misma emoción, donde encontramos más de 70 piezas entre pinturas, esculturas, collage y hasta videos que observan a este deporte desde diferentes ángulos. Ya sea que inmortalicen el cabezazo de Zidane, que le rindan un homenaje a Jorge Campos o que visibilicen el fútbol femenil. Y la otra muestra lleva por nombre Momentos icónicos en la historia del fútbol, donde tal cual podemos apreciar jerseys históricos de Leo Messi o David Beckham, la corona del gol número 1000 de Pelé y una réplica, porque recordemos que el original no existe, del trofeo Jules Rimet. Además de las pantallas y tablets, los juguetes de Toy Story se enfrentarán a otros seres. Minions y Monstruos es el nuevo estreno cinematográfico del año y la pelea por la película animada más taquillera de 2026 se va a poner buena.
10: ¡Ay, ahí estás, pequeño!
11: ¿Por qué el bebé se ve tan raro?
12: Hay algo que no está bien.
9: Pero que no pase desapercibida Engendro, un estreno que se suma a la lista de cintas de horror de este año que la están rompiendo entre la crítica. La esposa de un matrimonio sospecha que su hijo recién nacido trae, digamos, algo de maldad. El esposo es interpretado por Rupert Grint. Ajá, Ron Weasley de Harry Potter.
13: Nuestras vidas eran justo como queríamos, cuando estábamos solo nosotros.
14: No leo Doria Holmes. ¿Me aceptarías a mí, Ernest Augustus de la casa Tewksbury, como tu esposo?
9: Y lejos está de ser la mejor saga de los últimos años, pero ya le alcanzó para una tercera película. Netflix estrenó Enola Holmes 3, donde Millie Bobby Brown interpreta a la joven hermana del famoso Sherlock, quien a su vez es Henry Cavill.
15: Es difícil de creer lo que no está esperándome.
9: Por su parte, en Disney Plus ya soltaron de un jalón los primeros 3 episodios de la segunda temporada de X-Men 97. Es la continuación de la caricatura original de 1992 y a este regreso le ha ido muy bien en números, crítica y fans que recordaron su infancia.
16: Para W Radio, yo soy Héctor Padilla Pada.
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6: En el Estadio Azteca, la edición del Mundial de México en 1970 regaló el llamado Partido del Siglo. Italia y Alemania protagonizaron un duelo épico que terminó 4-3 en tiempo extra en favor de los Azzurri. Franz Beckenbauer jugó con el brazo dislocado, sí. Gerd Müller marcó 2 veces y del lado italiano aparecieron nombres eternos como Gianni Rivera, Sandro Mazzola, Tarcisio Burnic y Roberto Boninsegna. El árbitro, por cierto, fue Arturo Yamasaki, nacido en Perú, pero naturalizado mexicano. Fueron 120 minutos de drama, goles, coraje en un partido que se convirtió en leyenda en el fútbol. El tiempo regular terminó 1-1, pero tiempos extra hubo 5 goles, volteretas y un espectáculo difícil de igualar.
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2: Esto está llegando a la fase más interesante. Y mañana, esos guerreros, esos gladiadores serán unos dioses luchando contra titanes. Ya me vi bebiendo por ellos. Sí, señor. Hoy, sácale blue, Alex. Buenas noches, Alex. Salud.
20: Hola, mi querido. Radio W Deportes en Claro Sports para gran parte del continente y en AS.com. La noche previa al gran partido siempre es muy especial y puede que complicada. Miren, si ustedes que no van a jugar, si todos nosotros que no estaremos en el campo, seguramente tendremos problemas para conciliar el sueño. Imagínense, tanto ingleses como jugadores mexicanos, que saben que es un partido importantísimo para meterse entre los 8 grandes de este campeonato del mundo. Así que ojalá duerman bien, ojalá descansen y ojalá mañana nos entreguen un gran partido, sobre todo los nuestros. ¿Cómo estás, Celeste Paredes? Qué gusto saludarte.
21: Hola, Alex, el placer es mío. Alex Gómez, porque ya nos dijeron nombre y apellido. Mentira. Ah, sí. Buenas noches, qué placer saludarte. Como bien decís, la noche previa a este emocionante partido. Gracias también a ustedes por estar a través de esta pantalla, a través de la gran cadena W. Estamos listos para analizar lo que han dicho previamente también los directores técnicos de ambos clubes, qué es lo que sucedió el día de hoy con otros partidos. También que ya arrancó la siguiente fase, así que emocionados evidentemente por lo que se viene. Pero sí, tuve la posibilidad hoy de caminar por la Roma, por Condesa, de estar cerquita también del Zócalo y vi bastantes playeras de la selección inglesa. Ya están los ingleses en el país y también se les recibió de buena manera, se sienten cómodos caminando por la ciudad, también ya mostrando el escudo como debe de ser de cada una de las selecciones, así que ya llegó también la afición del equipo rival de la selección mexicana.
20: No sé si, les voy a dar el número para que nos contesten, por ejemplo, esto. 55-5402-2844, lo repito, 55-5402-2844. Les ha tocado ver este hashtag, esta interacción de todos los aficionados con las marcas más importantes en este país, el no inglés. Es una maravilla. Y mi favorito, no diré la marca en español, pero mi favorito es el que se puso esta noche y mañana seremos Timoteo Ortiz. Es un café, nada más les digo eso.
21: ¡Qué
20: es,
21: risa!
20: Está increíble esa campaña.
21: Qué buena campaña.
20: Porque todo mundo y sobre todo marcas.
21: Claro que hay muchas,
20: son en inglés,
21: ¿no? Hay muchas.
20: Hay muchísimas. Todos hoy decidieron ponerse su nombre en español. Esteban Garrido, qué gusto saludarte ahí en las inmediaciones del Coloso de Santa Úrsula, que hoy duerme lleno, repleto de banderas mexicanas. Esteban.
22: Sí, mi querido Alex, te saludo con mucho gusto a Celeste, a toda la gente que nos acompaña. Ya se siente una energía por acá, a menos de 24 horas para que arranque este partido. Va a ser una locura las banderas que van a inundar esas tribunas. Ya pudimos ver algunas imágenes. Me tocó también hoy estar muy pegado a la selección de Inglaterra con el entrenamiento y demás. y la verdad que lujo también ver a grandes figuras como Harry Kane y como Jude Bellingham, entre otros grandes jugadores que tiene Inglaterra. La verdad es que fue un lujo y estaremos platicando de eso.
20: Sí, decía lo de las banderas mexicanas, Esteban, porque justo colocaron decenas de miles de banderas tricolores para el juego de mañana. Lo único que, a ver, siempre hay que correr el riesgo, ¿no? Pero lo único que me da algo es qué van a hacer los aficionados ingleses con la bandera. Ojalá sean respetuosos, porque puede ocasionar sentimiento, ¿no? Ahí vemos, para la gente de televisión, se ve increíble. Y mañana, cuando las ondeen y además vestidos de verde, como seguramente irán los miles y miles de aficionados mexicanos, que se espera que sean por lo menos 70,000, se va a ver hermoso.
21: Wow.
20: Pero por ahí, repito, si alguien llega a quemar una bandera mexicana, algún inglés, se puede prestar a malas reacciones de nuestra parte. Pero bueno,
21: esperemos que no.
20: Hasta el momento
21: no
20: han estado muy tranquilos, dando fotos como estrellas, ¿no? Sí. De cine. Los ingleses, en donde se paran, les piden fotos, porque así somos los mexicanos, ¿no? Queremos guardar recuerdos de todo, Esteban.
22: No, totalmente. En cantera, un grupo importante de aficionados estuvieron ahí apoyando. Puedo decirles que 10 aficionados estuvieron provocando con esa famosa canción que va en contra de la selección a la que vas a enfrentar. No la puedo decir por las palabras que lleva, pero bueno, ustedes saben perfectamente a qué canción me refiero. Los demás aficionados, el 95% de los aficionados que fueron a cantera, con letreros, con carteles, con playeras del Real Madrid, con playeras del Manchester United, de la selección de Inglaterra, para reconocer, para también estar cerca de grandes figuras que están en los mejores equipos del mundo.
21: Sí, completamente, ¿no? De acuerdo. Es que tiene una calidad, digamos, en cuanto a plantilla, la selección inglesa, por los jugadores que tiene y en qué clubes, digamos, a nivel mundial es que juegan. Ya que tuviste la posibilidad de estar muy cerca, sé que obviamente Tuchel no iba a mostrar nada que pudiera aprovechar la prensa mexicana o el aficionado, claro, mexicano. ¿Cómo se vivió el entreno hoy? Me imagino que muy tranquilo, reconociendo el terreno de juego, empezando a moverse, sí, estirándose. Contanos un poquito para los que no tuvimos la posibilidad de vivirlo.
22: No, a ver, los primeros 20 minutos de un entrenamiento, ser muy claros en eso, son para ir acondicionándote, ¿no? Para que el cuerpo se vaya soltando. Entonces son a los que tenemos acceso a la prensa. Ya cuando empiezan a el equipo titular de este lado, el suplente por acá, y vamos con táctica y con algunas jugadas a balón parado y demás, ya no estamos presentes, ¿no? Eso ya no lo podemos apreciar. Pero también lo digo, ¿por qué? Porque hay ciertas dudas con algunos nombres. El caso de Reece James, el caso de Declan Rice, por ejemplo, Bukayo Saka, que llegan entre algodones. Declan Rice y Bukayo Saka entrenando al parejo en lo que nosotros pudimos ver. Ya si después, cuando no estábamos los medios de comunicación, entrenaron por separado y son duda para el partido de mañana, eso ya no lo pudimos apreciar. La información que yo les digo, que yo les comparto, es que Declan Rice, que es el de mayor duda por el dolor, por la molestia que tiene en la espalda baja, entrenó al parejo, ¿eh?
20: Ah, mira, ya con eso, y además Rashford y Madueke y Kane y Bellingham, es un equipazo, o sea, y tendrá gente en la banca para sustituir a Rice en dado caso.
21: Y justo Madueke ha sido el sustituto, Esteban, de Bukayo Saka en los últimos partidos también de la selección inglesa, y lo ha hecho muy bien, ¿no? Madueke, que tiene, claro, quizá el estilo muy parecido, aunque es bien desequilibrante también y veloz cuando toma el balón. Le gusta como entrar en espacios cortos con el balón muy pegadito al pie.
22: Sí. Ese es, no, su, totalmente, su, pero hay, ¿no?, un punto. Hay un punto importante. Bukayo Saka es el titular en el Arsenal, ¿no? Con un Bukayo Saka sano, el suplente es Madueke, con un Bukayo Saka sano, pues obviamente la lógica sería que él le parta, sí, como coincido, titular en el partido.
20: Bueno, vamos a escuchar al técnico de los ingleses, que tranquilo, no quiso meterse en mayor polémica, ¿no? Becacé se le puede aprender cómo se dirige una conferencia de prensa previa a un partido importante en la Ciudad de México.
0: The information and the support.
1: La información no me ha llegado.
0: That is not true. We know everything.
1: No es cierto que vayamos a usar Viagra. Conocemos todo de México, de todos los jugadores. Los porteros están preparados por si vienen los penales. Tienen que estar los rivales igual. En el fútbol todos saben todo. Está disponible para el análisis. Estamos preparados para cualquier momento del partido.
20: Qué bueno que habla de los penales, porque este mundial que le ha estado pagando tantas cosas a México, que, a ver, en el 86 se le gana 2-0 a Bulgaria y se avanza al quinto partido famoso. Hoy, en este mundial, se le gana 2-0 a Ecuador y se avanza al quinto partido. El quinto partido en el 86 fue 0-0 contra Alemania y se perdió en los penales y de manera contundente. Sí, digo, a ver, yo no lo firmaría. La verdad es que prefiero que se gane antes, de cualquier manera, pero antes. Pero si va a ser así, será una auténtica locura, Esteban. Si México llegara a llevar hasta la larga a los penales a Inglaterra, sí, y ahí se decide su avance, su pase, no sé qué, o sea,
21: nos comemos las uñas.
20: O sea, no sé qué va a pasar, pero espero que pasen cosas buenas.
22: Es que si eso llega a pasar, si México logra el boleto en penaltis, yo ya puedo creer en cualquier cosa, ¿eh? Yo ya puedo creer en cualquier cosa. Sería ya quitarnos tantos y tantos fantasmas, ¿no? Ha sido un tema muy recurrente que México jugando bien lo lleva a la hora final y en los penaltis nos terminamos cayendo. Si es así la vía, de verdad que sí sería algo histórico y también algo para reconocer a esta generación que no estaría cargando con todo ese peso de lo que ha sucedido antes y que es una generación decidida y que puede lograrlo, ¿no? Hay que ver, también es complicado llegar hasta los penaltis, pero bueno, es una opción para el partido de mañana.
20: Y lo digo, Celes, perdón, pero es que también ese factor va a decidir a quién cambias, porque ha estado cambiando de inmediato, bueno, al 65-70, por ejemplo, a Gil Mora, sí, e inmediatamente después a Julián Quiñones y a Raúl Jiménez. Pero entonces no puedes sacar a Raúl Jiménez si en ese momento el marcador está empatado. No puedes sacar a Gil Mora si está empatado.
21: No, completamente de acuerdo contigo. Yo creo que el Vasco justo ya tiene en su agenda ese estudio, ese análisis de qué pasaría si, cómo muevo si, pero seguramente más que todo tiene el y si sí, que esperando, ¿no?, que se pueda conseguir antes de cualquier cosa que pueda colapsar dentro de su agenda, todo bien planificado como conocemos que le gusta tener al Vasco Aguirre. Hablando de lo que decís de Gil Mora, y ya que lo mencionaste, justo también le preguntaron a Tuchel sobre este futbolista y dijo: me encanta que es encarador, que es descarado, que no le teme a una Copa del Mundo, a un escenario tan grande, y que justamente de esa manera se ha planteado Gil Mora, uno de los posibles jugadores de México que pueda salir al extranjero después de la Copa, y que uno de, entre comillas, destinos podría ser, ojalá, la Premier League.
20: No, sí, imagínate. Nos deja Joel Morales este posible once inicial. Escucharemos más adelante también al profe Aguirre al respecto de un rumor que salió de una supuesta lesión del Piojo Alvarado. Pero bueno, hasta este momento lo que se presume es que va a salir el tal Rangel, eso es normal. Gallardo y Sánchez por las laterales en la defensa. Johan Vázquez no lo mueve nadie por el lado izquierdo en cuanto a la central. Y por el lado derecho sigue habiendo dudas si vuelve a poner a César Montes o se anima ahora por alguien que conoce al fútbol inglés como Edson Álvarez. Luego adelante, otro que no lo mueve nadie, como Eric Lira, que ha causado sensación en todas partes del mundo. Es un jugadorazo y nosotros lo sabíamos, pero el mundo lo está conociendo. Romo o Brian Gutiérrez como volante por derecha, y por izquierda parece ser que es un hecho que repite Gil Mora. Y adelante no los mueve nadie, el Piojo Alvarado, Quiñones y en el centro del ataque Raúl Jiménez. Esteban, ¿ha sabido algo diferente?
22: Nada, es justamente la información, ¿no?, que tenemos, que se ha manejado durante el día. Hace lógica que la duda sea si pone a Edson Álvarez, ¿no? Una liga que conoce también Edson Álvarez, una posición donde creo que cualquiera de los dos, tanto el Cachorro como Edson, nos dan garantías en estos momentos, pero hace lógica que tenga la duda en estos momentos Javier Aguirre. Lo de Mora me encanta. ¿Por qué? Porque es un tipo distinto. ¿Cuánto tiempo hemos venido platicando que no le tiene miedo y que es un tipo que recibe la pelota y va al frente, va hacia donde está la portería, no busca regresar la pelota, y también necesitas proceso. Ojo, el partido va a ser muy complicado, pero necesitas tocar la puerta para poder avanzar a la siguiente fase.
21: Y justo en el sector ofensivo, ya que tocaste el tema de quienes conocen bien la liga, Raúl Jiménez conoce muy bien a Jordan Pickford. Ya le ha anotado en reiteradas ocasiones dentro de la Premier League. Cuando vistió la camisola de los Wolves, cuando lo hizo con el Fulham, también le logró anotar en una ocasión. Así que por ahí espero ya tener cierta ventaja de análisis de Raúl Jiménez, que sabe qué es lo que más le cuesta a Pickford para poder ahí tratar de anotarle también el día de mañana.
20: Bueno, ojalá sea así. Nada más recordarle a la gente, México va a enfrentar a un poderoso rival, uno de los, no sé si de los tres primeros, pero uno de los seis candidatos a levantar la Copa en este campeonato. Vamos a escuchar al técnico nacional mexicano, Javier Aguirre, hablando del juego más importante que posiblemente nos está tocando ver.
3: Sí, el grupo está muy, muy consciente, y en cuanto al partido más importante, no sabría decirte porque ya llevamos tres mundiales en México, entonces seguramente en la historia de la selección mexicana es difícil saberlo. En el 62 aquel partido contra España era muy importante porque pasabas, o en el 70, ¿no?, que juegas contra Italia, o en el 86 mismo contra Alemania, si ganas te metes a las semifinales. Creo que ha habido muchos partidos importantes y este de mañana va a ser uno de esos.
20: Para mí, hoy podemos tener algunas dudas. Si mañana gana México, sí será definitivamente el juego más importante en la historia del fútbol. Y dependiendo el festejo, que seguro sería descomunal e inolvidable, histórico, bla, bla, bla, estaremos hablando del juego más importante en la historia, o del momento más importante en la historia del deporte mexicano. Porque, digo, nos podemos poner a analizar si las peleas de Julio César Chávez ante Taylor o ante el Macho Camacho, si algún partido, por ejemplo el de Serie Mundial del Toro Valenzuela, si la medalla olímpica de Ana Guevara o el Mundial de los 400 metros lisos, pero ninguno, que lo apreciamos y lo disfrutamos, ninguno generó, Esteban, tú estabas muy, muy chavito, pero esto que se está generando en el país con la selección mexicana.
22: No, y creo que sí hay que ser muy claros en eso, ¿no? Al final, el resultado más importante en el fútbol va a pasar a ser el resultado más importante en la historia del deporte mexicano, porque es el deporte más popular en nuestro país, y es el que mueve masas, y es el que llena el Ángel de la Independencia, y es el que paraliza al país durante las horas donde está el partido, ¿no? Entonces, sí darle ese peso, porque así creo que la gente lo tiene muy claro, el fútbol es punto y aparte en ese sentido. Para mí, no cambia el resultado que sea ya el partido más importante. Mañana, la cita que tiene la selección mexicana en este inmueble es la cita más importante que ha tenido en su historia, desde mi perspectiva, por jugarse sobre todo en el Estadio Azteca.
20: Lo estaremos discutiendo al final de este bloque.
21: ¿Saben una cosa con eso que decís y con lo que está compartiendo Esteban, ¿no? También he escuchado a la gente decir en la calle, más allá de que hay gente que justo llega al Ángel y quizá no le gusta el fútbol ni sabe de fútbol, pero se siente el compromiso ya con la selección mexicana, se han sentido como en esa emoción, envueltos en que la selección está cumpliendo, se escucha evidentemente que ahora sí son uno solo, la afición mexicana con la selección. Yo creo que eso es lo que genera esta sensación, ¿no? El que en la manera en cómo la selección avanzó en primer lugar, cómo consigue los 9 puntos, cómo lo hace con siendo la selección invicta, con el arco en cero, yo creo que aunque no te guste el fútbol, estás ahorita con comprometido con la selección mexicana.
20: Por cierto, el Checo Pérez justo se corre allá en Inglaterra y le dijo a los aficionados en su casa, disfruten hoy, prepárense porque mañana va a ser un momento muy complicado para ustedes mañana por la noche.
22: Grande Checo, grande Checo.
20: Grande Checo, grande Checo. A ver, estaba viendo esto de si el Mundial de Fútbol fuera una liga, entonces tendría una tabla general. Esa tabla general tendría a Francia a la cabeza, además ya jugó un partido más el equipo galo, claro, y ya avanzó a octavos de final. Inmediatamente vendría Argentina con 12 puntos, diferencia de +8 y 11 goles a favor. México, los mismos 12 puntos, los mismos más 8 de diferencia, pero con 8 goles a favor en tercera posición. Y ahí vendría en cuarto lugar Brasil, en quinto España, en sexto Suiza, en séptimo Inglaterra y en octavo Colombia. Es decir, México estaría metido en la liguilla por el título de la Copa, ¿no? Entonces, no, es importante también dimensionar esto porque no le ha regalado nada nadie al equipo mexicano. Si bien el grupo fue accesible en su momento.
4: ¿Cómo no? El portero coreano
20: sí nos regaló
4: alegrías.
20: Tiene razón, Pepe. Entonces, excepto el portero coreano, nadie le ha regalado nada al equipo mexicano. Pero bueno, después vino Ecuador, que trae una selección del doble de valor y de experiencia en el fútbol el más importante, ¿no? En la Premier, por ejemplo. Igual se les despachó. Pero falta, creo yo, Celeste, ese golpe de autoridad ante una potencia para entonces sí estar hablando de un suceso sin precedentes.
21: Sí, yo creo que igual se le aplaude a lo que ha conseguido la selección mexicana hasta el momento, ¿no? Cosas históricas, hechos históricos, casi jugás con toda tu plantilla. Eso también se le aplaude al Vasco, que ha sabido cómo utilizar a cada uno de los futbolistas y que incluso le dio la posibilidad de meter a Memo Ochoa, solo falta Acevedo que ingrese, pero también eso se dice poco. Otras selecciones no han utilizado a toda su plantilla porque no se puede, o sea, no se ha podido, no se les ha dado la posibilidad de decir voy a utilizar a todos porque el partido ya lo tengo arreglado o lo tengo cómodo. Al Vasco hasta eso se le ha permitido, así que a mí me parece que es una gran selección que sí se ha ganado el respeto de muchos aficionados o la reconciliación también de un par de ellos, y creo que sí, también obviamente el batacazo más importante es el día de mañana.
20: Bueno,
21: el día de mañana ya el Vasco justo sería ese director técnico histórico y más valioso para la selección.
20: Estoy completamente de acuerdo contigo y vamos a escuchar justamente al Vasco Aguirre sobre esto que surgió ayer y que los estuve escuchando. Hay una nueva versión, por cierto, que habría sido el gobierno mexicano el que solicitó el cambio de horario. A ver, hubiera estado de acuerdo en eso, porque siempre es más fácil controlar una masa tan importante de tantos cientos de miles de día con luz que de noche, después del partido que va a terminar a las 8, si bien nos va, o puede terminar a las 9 de la noche. Entonces, ese sí era un motivo mucho más importante que lo de la tormenta eléctrica. Pero bueno, en fin, esta es la respuesta de Javier Aguirre.
7: Y la otra chamaqueada es que que no te entiendo la pinche pregunta, hijo. No, porque me informan que el partido cambia de horario y entonces me entrevistan y digo que no estoy de acuerdo en ese cambio de horario porque a un día o dos del partido me parece un inconveniente para la preparación del mismo. Fue todo lo que hice.
10: Ahora tocó el momento de preguntarle a la gente cuál ha sido su mejor y su peor momento con la selección, y hubo de todo. ¿Cuál es tu mejor recuerdo con la selección?
23: Estaba Miguel Mejía Barón y tenía a Luis Hernández, tenía muchos jugadores muy buenos.
24: La inauguración.
25: Pues sí, la verdad también la inauguración, porque es un sueño, también un privilegio.
26: Es en mi casa, desayunando y Cuauhtémoc Blanco metiéndole gol contra Bélgica.
27: Mirando a Memo regresar para su último juego.
28: 1992, un partido contra San Vicente. Mi padrino me trajo aquí al Estadio Azteca por primera vez y me compró una gorrita que tenía un águila, que tenía unos listoncitos y aplaudía.
20: Yo la verdad espero que sí, pero sí lo condiciono a una victoria mexicana. ¿Por qué? Porque ya en el 86 se jugó un quinto partido ante Alemania, que fue finalista además de ese evento. Y no nos hicieron gol, no le hicieron gol al equipo de Bora Milutinovic, se lo llevó a los penales y ahí en los penales sí se vino para abajo el cuadro mexicano, sin Hugo Sánchez, sin Javier Aguirre ya expulsado. Bueno, Javier no era tirador precisamente de los penales, pero bueno, en fin, esa me parece que sigue siendo la actuación más destacada y el momento más destacado en la historia del fútbol mexicano, pero el de mañana ya le compite, está a una victoria que no va a ser fácil. Una victoria para ser el número uno, Esteban.
22: Híjole, para mí sí lo es, ¿no? Primero por el escenario donde se va a jugar. No quiero decir que nunca más va a volver a pasar esto, porque no sabemos, puede cambiar mucho la historia, pero
28: en el imaginario no tenemos pensado que vuelva a suceder que México juegue un quinto partido en este inmueble y contra una selección tan importante, tan grande como es Inglaterra y que al menos en valor de plantilla te supera y por mucho. Por eso para mí es el partido más importante y además lo que se está viviendo, la unión, el ambiente en todo el país con la selección mexicana es algo que nunca habíamos visto. Por eso para mí, sin importar el resultado, desde hoy lo podemos decir, desde mi perspectiva, es el partido más importante en la historia del tricolor.
21: Con todo lo que implica, yo creo que también coincido, las características que tiene para jugar frente a la afición, hacerlo dentro de una Copa del Mundo contra una gran selección y poder seguir haciendo historia, es el partido más importante para la selección mexicana.

0: bueno, como dicen, les hace falta ver más food. Pero bueno, son muy jóvenes y no recuerdan o no habían nacido cuando México enfrentó al que iba a ser el subcampeón de esa edición en el 86, Alemania, y que luego fue campeón de la edición siguiente en el 90. Hagan de cuenta
1: no
0: que estábamos
1: ni en planes yo.
0: Hagan de cuenta, ahora el duelo es Argentina-Francia. Y en ese tiempo era Argentina-Alemania. La Francia de esos años era Alemania y no le pudo hacer gol a México. Y no fue en el Estadio Azteca, fue en Monterrey. Que bueno, sí, el calor los fundió a las dos selecciones, pero no teníamos el arropo de los, en ese entonces, casi 120 mil aficionados que llenaban el Estadio Azteca. En fin, a ver, esta declaración también de Javier Aguirre hablando de no sabe de dónde salió lo de el Piojo Alvarado, el estatus del Piojo, ¿qué tiene el Piojo? Dijo, ¿quién te dijo que tiene problemas musculares? Roberto Alvarado está como está Jorge Sánchez, como Memo Ochoa, como Memote Martínez, está igual que todos, está muy bien, pero gracias por preguntar, fue la respuesta de Javier Aguirre. Qué bueno.
2: Vasco,
0: qué bueno.
2: El Vasco, sus maneras, ¿no?, de responder a la prensa. Me encanta también que lo haga de esa manera. Por momentos demuestra esa relajación que puede tener el director técnico, esa manera de reírse también un poquito, ¿no?, con la prensa y hacerse sentir más cómodo frente a las cámaras internacionales incluso. Pero sí, yo creo que la duda existía porque en ese partido, en el último partido, cuando sale de cambio, se toma la parte posterior de la pierna, pero evidentemente la gente sacó sus especulaciones, no salió nada oficial.
0: No, yo que lo critiqué tanto, ahora no se nos puede ir. No te puedes lesionar, no, Piojo. Y la verdad, felicidades por este mundial que estás haciendo. 5554022844 para que nos escriban. 5554022844. Pausa. Regresamos con más a ACNW.
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0: Regresamos a AS en W, las 9 de la noche con 30 minutos, 21:30. Enseguidita vamos a buscar el celular para leer sus mensajes, pero ya está ahí, perfecto, sí, ya está ahí. Si ya hay mensajitos.
9: Ya tenemos mensajitos, de hecho se los recordamos para que nos puedan escribir a las personas que están diciendo, no tengo el número, todavía quiero mandar mensajito, 55-5402-2844, manden sus mejores vibras también para la selección mexicana que mañana se mide a la selección inglesa. Aquí está ya los primeros mensajes. Mi nombre es Juanjo, los estoy viendo en vivo desde Córdoba, Argentina. Todo mi apoyo para México en este próximo partido. Ahí está el mensaje desde Argentina, muchísimas gracias. Hola, buenas noches, saludos desde Querétaro, ya listos para mañana a ver a México ganar en el Fan Festival. Dice que va a ir México 2, Inglaterra 1. Buenas noches, reciban nuestro saludo desde Managua. Soy mexicano, radicado acá. Seguimos a nuestra selección que hoy pasa un gran momento de manera integral. Yo veo en el mejor momento a México. Su fortaleza es el equipo, el cuerpo técnico, sus decisiones son muy acertadas. Inglaterra también es una promesa, siempre queda de ver. México va a dominar y va a ganar. Y el último ya para ir comentándolo. Buenas noches, viva México, las mejores vibras. Mañana ganan 2-0 Javier Olmos y nos llegó uno ahorita mismo. Lo voy a leer porque seguramente bueno, está con el celular en la mano.
0: No, más respeto al rival que vamos a enfrentar mañana. Estuvo entre los cuatro principales en Rusia, es campeón del mundo.
10: Finalista de la Euro.
0: Sí. No lo veamos como un pecho frío, un equipo que nunca trasciende. Gran fin de semana, Esteban Garrido, para ti, porque Trevor Bauer regresó a tus Diablos hoy, por cierto, ¿eh?
10: Es cierto. Híjole, con todo esto que hemos estado viviendo, la cobertura, ni siquiera pude echarle un ojo, pero bueno, seguro estaré revisando también porque es un gran momento para los Diablos y para el béisbol mexicano.
0: De acuerdo, a ver, las vialidades mañana alrededor del Coloso de Santa Úrsula. Vale la pena recordar que si usted no tiene que salir, se quede en casita, día familiar, qué mejor que domingo familiar, Celeste. Va a haber calles cerradas a kilómetro y medio, a la famosa milla, ¿no? Alrededor del Estadio Azteca, así que el perímetro cerrado, Avenida Santa Úrsula, Circuito Azteca, Avenida del Imán, Tlalpan, ya cerca del Azteca, por donde está el puente de viaducto Tlalpan, ahí es en donde cierran Tlalpan. A Coxpa, lo cierran desde Miramontes, o sea, sí lo cierran mucho más de un kilómetro para que usted tome precauciones, y Avenida de las Torres.
9: Me parece bien, ¿no? Es lamentable lo vivido en los últimos días también con tanta celebración, con la manera quizá que se sale de control, porque es tanta gente celebrando, viviendo un buen momento, pero sí se ha salido un poco de control, así que el retomar un poco las riendas de los accesos, de la vialidad, me parece una gran idea. También escuché por ahí que van a dividir mejor o seccionar mejor el paseo Reforma para tener la seguridad y la integridad de todo el aficionado, que creo que ante todo va eso también. Sé que la estamos pasando muy bien, que estamos emocionados, contentos, pero hay que saber, y también hay maneras de realizarlo. Si usted se puede quedar en casita, brindar en casita, celebrar si quiere, y saque la trompeta por la ventana y...
0: No, claro, a ver, que tengan perfectamente en la cabeza que si llegan al lugar y está cerrado y empiezan a empujar, pueden lastimar,
9: sí, por favor,
0: o dañar más seriamente a alguien allá adentro. O sea, es una acción que trae o que lleva una gran responsabilidad de vida para la gente que ya llegó antes que tú. Entonces, tenemos que tener mucho cuidado y ser bien respetuosos y bien conscientes de lo que podemos ocasionar con estos famosos portazos y estos empujones, porque igual se meten, pero ya lastimaron a alguien allá adentro. Esteban Garrido, tenemos este frente a frente entre Raúl Jiménez y Harry Kane. dos de los actores principales en mundiales. Venga, ya está el frente a frente, Celeste.
9: Sí, justo, ¿no? Dos futbolistas grandes para cada uno de sus selecciones en ofensiva. Obviamente el gol le llega a Raúl también en esta Copa, como a Harry Kane, que está intratable en ese sector. Raúl, con los partidos jugados, 9, y para Kane, 15, goles 13 para Harry Kane. Es impresionante, casi logra, ¿no?, la totalidad de sus partidos jugados. Y 2 para Raúl Jiménez, asistencias 3 para Harry Kane, ninguna hasta el momento para Raúl Jiménez. Y minutos jugados, acá está también el gran diferenciador, ¿no? 346 y 1330 para Harry Kane.
0: Sí, hay que dejar bien claro, Esteban, que este es el primer torneo de este tipo en donde es titular Raúl Jiménez, exceptuando el partido contra Chequia, que no fue requerido. Por eso son los 346 minutos apenas contra 1330 del fenómeno inglés.
10: Sí, además, bueno, también hay que ser objetivos, ¿no? No, que no nos gane de repente la pasión. Harry Kane es hoy en día el mejor delantero del mundo. Raúl Jiménez no lo es ni nunca lo ha sido, ¿no? Harry Kane es, sí es con diferencia mejor, pero bueno, también son importantes esos números porque este sí es el mundial también de Raúl Jiménez, ¿no? En las ediciones anteriores tuvo muy pocos minutos, no encontró el gol, tuvo mala suerte en algunos momentos, en uno llegó tocado. Este mundial está en su mejor momento para la selección mexicana y creo que todavía nos puede brindar bastantes alegrías. Va a ser también buen choque por ahí Raúl Jiménez contra un o su mejor cliente cuando estaba cuando en esta etapa ya en el fútbol de Inglaterra, y Harry Kane con un mundial extraordinario que está haciendo hasta el momento.
0: Ya está, bueno, vámonos a los juegos de hoy, pero antes quería recordar que ayer no me tocó estar, el golazo de López Cabral con Cabo Verde, que fue el 2-2.
9: Sí.
0: Nos quedamos con la definición, pero la jugada la inicia Bocinha en el área de Cabo Verde. Se quita una entrada, toca por la derecha y empieza una secuencia de 12 pases hasta que llega López Cabral, que hace un recorte hacia el centro del área, bueno, hacia adentro del área argentina, y mete un riflazo con una comba espectacular y endemoniada para empatar el partido a 2. Y decir, no es campaña, pero de verdad no debemos ser comparsas de esto que está pasando. Ayer se le marcaron por lo menos 2 faltas inexistentes a Lionel Messi a la entrada del área, a la orilla del área, de esas con las que él suele cerrar estas historias. Yo lo recuerdo uno así contra Cruz Azul en la Conca Champions, ya con el Inter Miami, definiendo de último instante, de último suspiro el partido. Y ayer justamente, para irse a tiempo extra, le regalan una de esas oportunidades. Y ya en el tiempo extra le regalan otra de esas oportunidades para definir el partido. No está bien, eso no está bien. No lo necesita Argentina, mucho menos el mejor jugador del mundo en este momento.
9: Sí, y uno de los primeros tiros libres, y si usted vio también este partido, podrá recordar, Bocinha apenas acomodando la barrera.
0: Ah, claro,
9: justo
0: también.
9: Que se movieran hacia un sector, tenía que existir el silbatazo para permitir el cobro del tiro libre, y Lionel Messi lo hizo antes. No, claro que sí, porque se toma distancia de la barrera. Entonces, claro que sí se tiene que tomar. Claro que sí.
0: No es verdad. No es verdad. Perdón, no mal informemos, Pepe. No es verdad que el que va a cobrar tiene que pedir el silbatazo. Lo designa el árbitro central. Lo que pasa es que si no lo pide el equipo contrario, el que va a recibir el tiro libre, si no pide la barrera, entonces puedes cobrar en cualquier momento.
9: Completamente.
0: Pero imagínate que el cobrador tenga esa facultad de decir, sílvale ahora.
9: No
0: es cuando quiera el cobrador. Imagínense. Es cuando quiera el árbitro, cuando esté todo listo.
9: Y más cuando existe justo la posición de barrera.
3: Cuando él
9: tiene que haber silbatazo.
3: El que va a cobrar la falta, tú el que le hiciste, te paras enfrente al balón para eso, para que no lo chamaques. Por eso el árbitro le dice hasta que pite. Nadie se para de Cabo Verde.
0: Ahí es
3: por
0: eso. No. Ahí pero es ya estaba. Ya estaba la barrera,
3: revisa,
0: ya estaba
3: la
0: pedida.
3: Jugada y no, nadie se para. Él
0: por eso, el balón y por eso silba el árbitro y por eso Messi le pide silba.
3: Por eso cuando tú te paras enfrente al balón, el árbitro dice, hasta que yo pite, y ya te mueven.
0: Pepe, no, no, estamos había, hablando de dos cosas diferentes. Ya habían pedido la barrera, ya se estaba acomodando la barrera, y está la toma clara. Es lo malo para Messi, que ya la televisión toma todo. Y está la toma clara diciéndole, silba, el árbitro silba, y él quiere sorprender. Eso está mal, Pepe, eso está mal. No protejamos
10: a nadie.
0: Todo tiene que ser parejo, y justo en la paridad surgen los genios como él.
9: Sí, además que tiene diferentes. Una calidad grandísima para cobrar desde esa distancia. O sea, claro, pudo haber sorprendido incluso con el salvatazo.
0: Con todos salvatazo. Atentos, claro. En fin, ahí está. No quería que se me fueran estas cosillas. Porque, repito, no las necesitan. Juegan muy bien y son candidatazos. Y más con la llave que tienen, caray. Qué bonito que ahora les toca Egipto. bueno, pues los partidos de hoy, muy buenos los dos. Pero comienzo por el segundo. El de Francia. ¿Qué trabajo le costó a los de Kylian Mbappé vencer 1-0 a Paraguay? Mis respetos a Paraguay. Sí. Que aguantaron 65 minutos defendiéndose como dioses, pero bueno, como italianos en su mejor momento. Pero cuando ya se equivocan y cometen el penal, que es muy claro, yo no sé el árbitro cómo no lo vio porque estaba cerca de la jugada, pero bueno, ya, lo marcan y a partir de ahí se convierten en leñadores, o sea,
9: sí, pegaron.
0: ¿Qué les pasó? No es así. No es golpeando como tienen que detener a alguien.
9: Sí, el partido anterior también de esa manera, podríamos decir, también pegaron bastante, ¿no? Los paraguayos, me ha gustado mucho la manera en cómo han defendido, porque han entendido que de esa manera pueden sacar ventaja en los encuentros contra potencias como lo es la selección de Francia, que a mi parecer ha sido en cuanto a fútbol de las más regulares que se han presentado dentro de esta Copa. Así que tenían un monstruo enfrente y el evitar, como tú decís, el algún gol en jugada preparada que lo intentaron, por eso es que Gil también por votación es el MVP del partido, digamos, tratando de llegar a cada una de esas jugadas, pero sí, es una realidad que también en plano general tú ves el 1-0 y te quedas con esa sensación de qué tanto le pudo costar a Francia también generar en ese sector ofensivo, ¿no, Stevie?
10: Sí, también creo que Paraguay entiende bien su postura y su papel en este partido. No había otra forma de hacerle frente a una selección francesa que no fuera de repente trabando el juego. Y no quiero decir ensuciando porque eso solo fue unos minutos, ¿no? Tampoco pongamos que fue todo el partido, lo dijo Alex Gómez después del gol. Ahí sí ya empiezan a ensuciar un poquito las cosas. Pero antes de eso estuvieron trabando constantemente, ¿no? Faltitas por ahí para que Mbappé, para que Dembélé no pudieran llegar con claridad al área. Y también se entiende, era la forma de competir de Paraguay y también es válida. Contra una selección de Francia, creo que solo podríamos nombrar a dos o tres selecciones que le pueden pelear de tú a tú. Normalmente sí. Tienes que partir del hecho que eres una víctima en ese partido y hacer un planteamiento donde no los dejes jugar. Porque si dejas a Francia suelto, si dejas que Francia juegue, te va a hacer 3-4 goles sin ningún problema. Paraguay entiende muy bien el partido, una eliminatoria muy digna, pero al final de cuentas Francia termina imponiéndose por la calidad que tienen y nada más.
0: No, de acuerdo, pero bueno, sí, repito, establecer la diferencia entre lo que hizo, por ejemplo, Alderete, hasta que tuvo que salir lesionado, leal, fuerte, pero leal, Cubas, que es mi apellido favorito, o sea...
9: Ah, bueno.
0: Papá, no a lo mejor me cambio el apellido.
10: Digo, no antojen.
0: Pero bien, o sea, muy fuertes, pero leales. Que lo de Galarza, o sea, que fue un jugadorazo contra Alemania y que hoy se convirtió en un vulgar leñador, o sea, tirando codazos, patadas, tal, ¿no?
9: Hubo mucha tensión, ¿no? Dentro de este partido, mucho roce con miradas, con Mbappé, con Dembélé, otro de
0: los roces y las miradas están bien, los golpes y
9: claro,
0: los codazos.
9: Y yo creo que ahí algo también surgió, entre todos esos roces se estuvieron diciendo de cosas y creo que eso pues también salta a esa parte que para mí tampoco es correcto, o sea, completamente estoy en desacuerdo de llegar a pegar para tratar de robar una pelota.
0: Y luego se engancha Mbappé, claro. Y bueno, incluso da declaraciones al final del partido porque lo vieron así, o sea, le festeja en la cara a Orlando Gil, el portero, porterazo, por cierto, que otra vez tuvo una gran actuación, y luego al final no le da la mano, que se la estiró el arquero paraguayo, y él se hizo loco y se siguió de frente, le tira el propio Orlando el balón en la espalda, y aquel como que dijo, aviéntame lo que sea, y siguió burlándose de los guaraníes. Mal también, como ganador, sí. El francés, no te debes de comportar así. Pero lo que más me llama la atención es que cuando le preguntan qué pasó al final, dice, no, bueno, fácil. Si ustedes creen que venimos a esta Copa a aguantar,

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1: Ahora me gusta esa postura de Francia porque lo habíamos visto en otros torneos un poquito, no quiero decir pecho fríos porque creo que no y no sería bueno caer en eso, pero que de repente sí, cuando algún equipo les empezaba a complicar el juego con ese tipo de entrada, ensuciar un poquito las acciones, Francia se echaba un poquito para atrás y decía, yo ya ahí no llego, ¿no? Y en este torneo saben que si quieren ser campeones es contra muchas cosas, no solo contra el buen fútbol.
2: Sí. Olise se gana, de hecho, una tarjeta amarilla que deliberadamente va a golpear a un jugador paraguayo y se para y sí, la amarilla, con permiso. Eso, el mensaje es, con nosotros no, así no.
3: Sí, y seguramente es algo que se habló, ¿sabes? En el camerino, porque obviamente se analiza todo, el estilo de juego, se analiza tácticamente, cómo viene mentalmente, y seguramente se dijo en ese camerino, ojo que Paraguay, si puede tener contacto fuerte contra ti, lo va a tener. Entonces, también ya en predisposición mental, por eso también vemos las actitudes, ¿no? No se quisieron dejar, como bien dice.
2: El técnico francés Didier Deschamps, técnico histórico a nivel mundial, habló, por supuesto, al final del encuentro.
4: Ça se joue à peu de choses. Je suis très
5: Me alegra mucho que los jugadores mantuvieran la calma, porque dadas las circunstancias pudieron no hacerlo y caer en la trampa. Desafortunadamente, Alemania cayó en ella. Así que les dije, manténganse concentrados en el partido y en lo que sabemos hacer. Eso es todo. Pero luego hay tantas cosas pequeñas, cosas que pueden frustrar, provocar y crear una sensación de injusticia, que no es fácil, pero lo lograron.
2: Por cierto, qué raro se siente que me empiecen a llegar notificaciones de fútbol mexicano. El América le va ganando 2-0 a la Jaiba Brava del Tampico Madero. Los Pumas ganaron 3-0 en Cancún. Porque ya se viene la Liga MX.
1: Ficharon al Chicote Calderón.
2: En pleno mundial. Ficharon a Chicote Calderón los Pumas. No, ya de repente ya me siento que ya estamos en Liga MX otra vez. No, déjenos disfrutar tantito el mundial. Tabla de goleadores. Aguanten. Tabla de goleadores de este campeonato del mundo. Miren nada más esta tabla. Leo Messi de Argentina, 7 goles y con un partido menos, por cierto. Kylian Mbappé ya en octavos de final, 7 tantos también con el de hoy de penal. Haaland 5, Harry Kane 5, ojalá se queden 5. Sar 4, Oyarzabal 4 de España. Bueno, ya Ismail ya se fue, ya regresó el senegalés. Dembélé 4, que hoy lo secaron, la verdad, al francés. Y Vini Junior 4 y juega mañana ante Noruega de Erling Haaland.
3: No, lo de Lionel Messi también hay que destacarlo, ¿no? Es una locura tenerlo en esa primera posición, viendo contra quiénes está compitiendo. Le saca varios años y la magia y el talento y la capacidad de terminar de la manera en que Lionel Messi termina los partidos es impresionante, así que ahí está, en la primera posición con esos 7 tantos.
2: Bueno, y temprano, bueno,
1: el
2: más temprano,
1: individual.
2: Dime, Stevie.
1: Sí, nada más iba a comentar que es impresionante el nivel individual de unos cuantos, ¿no? Porque muchas veces pensamos en que varios van a destacar y algunos quedan muchísimo a desear. Ahora creo Cristiano Ronaldo tal vez le falta dar ese paso al frente, pero creo que de todos los que pensábamos que iban a triunfar, todos lo están haciendo. Bueno, Lamine Yamal todavía le falta ese escaloncito, pero el resto, qué nivel individual de varios, ¿eh?
2: Pero fíjate, a Cristiano todavía le falta y lleva 3 goles. En fin, a los 41 años de edad y todavía le falta, y estoy de acuerdo contigo, Stevie. Marruecos, que por cierto será un grandísimo rival de Francia en los octavos de final, se despachó 3-0 a Canadá, y uno puede decir juego de trámite, pero si ustedes vieron o escucharon, como lo hice yo, el partido con Majo González, con Esteban Garrido, con Joaquín Beltrán, por cierto, mi querido Stevie, no fue así. En el primer tiempo, Canadá tuvo más opciones.
1: Totalmente, sobre todo los primeros 20 minutos de Canadá muy buenos, con mucha intensidad, presionando alto, toques de primera intención. Marruecos no tenía la pelota, no se veía su medio campo. El primer tiempo de Canadá fue muy, pero muy bueno. Yo algo que mencionaba en la transmisión que tuvimos,

0: fue: si Canadá no concreta, si no es contundente, si no encuentra un gol rápido, va a perder el partido. ¿Por qué? Porque Marruecos tiene una calidad en sus futbolistas, calidad individual, hombre por hombre, impresionante. Y era cuestión de tiempo para que Marruecos sí fuera contundente. Cuando les cedieras un poquito la pelota, iban a hacer daño. Yo por eso era muy puntual en el tema. Si Canadá no aprovecha el primer tiempo y hace un gol, van a estar eliminados de esa competencia, y así termina siendo, ¿no? Y al final de cuentas, una participación muy digna por ese primer tiempo, pero también es justo que Marruecos gane, no con la diferencia con la que ganó, pero sí, ya viendo el trámite general del partido, sí termina siendo justo que se lleve la victoria.
1: Un 2-1 me parece que era lo justo. Y Celes,
0: eso.
1: Lo de Bono contra sus compatriotas.
2: Sí, no.
1: Siendo el canadiense.
2: Eso también, ¿no? Es lo que hemos estado viendo también dentro de esta copa, es de las máximas copas del mundo que también más hemos visto a diferentes seleccionados nacionalizarse o hacerse justos ciudadanos de otro país y representar a otro país y competir contra su selección natal. Pero es una realidad que cada vez creo que vamos a ir viendo eso, ¿no? Lo que más le convenga al jugador, lo que más también decida el futbolista en cuanto a esa relación familiar, si quiero representar donde nací o donde juego en la liga, pues eso se ha visto, ¿no? Creo que el otro día salió justo un estudio de las selecciones que más representantes nacidos en otros países tienen.
1: Sí, Marruecos. Y Marruecos.
2: Es Marruecos.
1: Bueno, Brahim Díaz habló al final del encuentro, uno de los mejores jugadores del equipo marroquí.
2: Qué buen torneo de Díaz.
3: Importante es lo que estamos consiguiendo como equipo, porque hoy fue un partido difícil, no fue una primera parte del todo buena de nosotros, pero la mentalidad que hemos tenido ha sido increíble, y esto al final marca la diferencia en estos tipos de partidos. Y bueno, Marruecos está ahí, estamos ahí, estamos peleando y queremos seguir avanzando, así que ahora celebrar porque es lo que toca, pero hay que preparar el siguiente partido lo antes posible.
1: Recordar entonces los partidos para mañana, Celes, y luego nos vamos a algunos mensajes más porque llegan siempre muchísimos, no da tiempo de leerlos todos, pero mañana a las 2 de la tarde, Brasil contra Noruega, que iba a ser afectado si se cambiaba de horario el partido.
2: Claro, sí, porque si se extendía el partido de México, ¿no? Podía caer o traslaparse con este duelo un partidazo.
1: Partidazo.
2: Brasil contra Noruega, y luego a las 6, tan, tan, tan, México contra Inglaterra, Dios mío. Dos grandes duelos, de hecho, para el día
1: está
2: de mañana.
1: Está perfectísimo para la afición, para que puedan ir comiendo bien y luego ya no les caiga pesado la fiesta. Mensajes antes de irnos.
2: Tenemos un buen de mensajes, la verdad que muchas gracias por acompañarnos. Dice: mañana gana México. Buenas noches, los vemos desde Guerrero, familia Díaz Obispo y Jonathan. Mañana gana México. Saludos desde Colombia, Bogotá. Mucha suerte para México. Nos vemos en la final, dice. Colombia. Alejandro desde
0: bueno,
2: Puebla. Bueno,
0: serían
1: semifinales, sí.
2: Excelente programa. Dice: buenas noches, soy Uriel desde Tapachula, Chiapas. Mañana vamos a ganar. México va a demostrar que es un gran equipo. Buenas noches. Me alegra verlos porque suelen ser imparciales. Me parece que vamos a sufrir con Inglaterra, pero en esta ocasión es distinto. Hay ilusión. Me da la impresión que quedarán 1-1 y en penales va a avanzar México. Apoyar con toda la selección en el partido de mañana, que se vea la afición mexicana, no se raja y siempre está al pie del cañón. Y aquí dice: saludos desde Ixtaltepec. No sé si lo pronuncié bien. Y mañana ganamos 2-1.
1: Bueno, antes de irnos, ya estamos en los instantes finales. Esteban Garrido, a ver, objetivo.
2: Ay.
1: Resultado para mañana.
0: Híjole, México en tiempo extra 2-1.
1: 2-1. Ya, por lo menos ya le anota a alguien. Celeste.
2: Ya. Yo creo que mañana sí le van a anotar, van a empatar, pero va a avanzar a 1. Vámonos a 1, empate a 1, pero se va a poner cardíaco, vamos a avanzar en penales.
1: En penales. Wow. Sí, ya he oído a varios en penales. Pues yo creo que México tiene que apostar a mantenerse sólido atrás. Sé que no es fácil, pero me voy a quedar con el 1-0 para el equipo local. Gracias por todo. Suerte al equipo mexicano. Disfruten, pásenla bien, no se pongan en riesgo. Es fútbol, es una fiesta. Debe de dejar cosas agradables. Los escuchamos, los vemos aquí mañana. Pásenla muy bien. Fiesta toda la noche y mañana también.
2: Eso, ¿dónde? Vámonos. Feliz noche.
0: Adiós.
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12: Han pasado años, pero la imagen sigue intacta. En la final del Mundial de Alemania 2006, Francia e Italia igualaban en Berlín. Y, en tiempo extra, Zinedine Zidane protagonizó uno de los momentos más impactantes en la historia del fútbol. Tras un cruce verbal, el francés respondió con un cabezazo al pecho de Marco Materazzi. El árbitro argentino, Horacio Elizondo, le mostró tarjeta roja directa. Y así se dio una despedida inesperada para Zidane en su último partido como profesional, portando la camiseta de su país. La imagen es icónica. Italia terminó levantando la Copa del Mundo en penales y aquel instante quedó grabado para siempre en la memoria del deporte. Un ídolo que puso punto final de mala manera, movido por un insulto que lo sacó de sus casillas.
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4: Si haces contenido para YouTube, agárrate. La regla cambió y nadie te avisó. Antes ponías tutorial enchiladas potosinas, con flechas rojas y cara de susto tipo Titanic. Hoy eso ya no jala.
5: Avísenme.
4: La nueva fórmula. Escribe el título como te lo preguntaría tu compadre. En vez de tutorial cocina, pon ¿cómo hacer pasta si llegas tarde y tienes hambre nivel Pac-Man? Consejo 2. Enfócate. Si tu canal es un revoltijo, reinícialo con temas claros y series. Consejo 3. Deja de subir videos. Empieza a responder preguntas. La inteligencia artificial no premia trucos, premia al que habla como humano. 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
7: Hola, soy Jorge Sánchez y esto es Leyendas y Mundiales. Dos títulos y 15 goles marcan la historia dentro de los mundiales para Ronaldo Nazario, quien para muchos es el mejor delantero centro que ha existido.
8: Un jugador con velocidad, talento y gol.
7: Quien fue operado de la rodilla en dos ocasiones y aún así se levantó para ganarlo todo. Tras caer en la final de Francia 98, regresó en 2002 con una misión clara: conquistar el mundo en Corea-Japón. 8 goles y una final inolvidable demostraron que el mundial también significa redención. En clubes, Ronaldo triunfó en el Inter de Milán, Real Madrid y Barcelona. En su palmarés presume principalmente 2 balones de oro, una bota de oro, 2 Copas América.
8: Cerró su carrera con 330 goles
7: en 500 partidos, demostrando ser un hombre con olfato de gol.
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5: Hola, hola, ¿cómo están? Soy Claudia Mejía. En esta ocasión vamos a hablar de un tema que le compete a las mujeres. Bueno, en parte mujeres, en parte a tu pareja, en parte a todos, porque somos una red de apoyo aquí en esta vida. Debemos de tener siempre redes de apoyo y no estamos solitos. Entonces, pues vamos a empezar. En esta ocasión vamos a hablar de endometriosis. Es una palabra medio rara y tal vez nunca la hayas escuchado, o tal vez sí. Pero si eres mujer, seguramente sí. Y para eso está conmigo la doctora Alejandra López Chávez. Ella es ginecóloga y obstetra. ¿Cómo estás?
6: Hola, muy bien, muchas gracias. ¿Y tú?
5: Muy bien, aquí emocionada porque es tu primera vez.
6: Sí, es la primera vez.
5: Endometriosis. O sea, yo escucho endometriosis y endometrio. Bueno, ya nosotras sabemos que el endometrio, pues es esa capita que se suelta cuando estamos en nuestro periodo.
6: Exacto.
5: ¿No? Pero se escucha más peligroso y más feo que solamente
6: sí, suena,
5: eso, ¿no?
6: Suena intimidante la palabra.
5: Exacto,
6: ¿no?
5: Sí.
6: Pues justo lo que mencionabas, o sea, primero hay que entender que el endometrio es esta parte bien interna del útero que va a tener básicamente dos funciones. La función uno es que se va a hacer gruesita entre una regla y la otra, se va a hacer gruesa porque se prepara para recibir un embarazo. Si en esa mujer, en ese mes, no hubo un embarazo, al terminar ese periodo, va a caerse este endometrio en forma de menstruación, ¿no? O sea, el endometrio tiene que vivir justo en la cavidad endometrial y se va a descamar mes a mes en forma de regla. Sin embargo, la endometriosis quiere decir que hay tejido que no es endometrio como tal, es tejido similar, que eso es muy importante entender que no es endometrio, que es tejido similar al endometrio y que va a estar fuera de esta cavidad, que puede abarcar cualquier parte del cuerpo humano, desde cerebro, desde ¿qué? Pulmones, desde el diafragma, pero principalmente va a estar en órganos pélvicos, que puede ser a lo mejor la vejiga, el uretero, el intestino, o literalmente los ovarios, las salpinges. Si bien esta es la localización más frecuente, no es la única. Entonces, realmente los síntomas van a ser múltiples, muy variados, en muchos matices y

0: Cada paciente lo va a vivir de manera distinta. Entonces, si bien la endometriosis puede tener diferentes grados de afectación, siempre va a haber un dato que nos haga sospechar de ella.
1: Y si dices que es otro tipo de tejido que puede estar en cualquier otro
0: Órgano.
1: órgano, si de por sí el dolor que una siente en su periodo, no me quiero imaginar el dolor que sería tener ese tejido en otro órgano. O sea, ¿esto sí es
0: Sí.
1: así?
0: Sí, literal. O sea, al final del día, el tejido endometrial sano que está dentro del útero va a tener receptores para ciertas hormonas, ¿no? Estas hormonas de manera natural las produce el ovario, pero también hay hormonas que producimos a través del tejido graso, a través de ciertos procesos químicos, pero en una paciente sana, estrictamente hablando, y te hago mucho hincapié en esta parte que tú me acabas de mencionar, el dolor que sentimos durante la regla, y ese es un punto pivote. La regla puede doler. Claro que puede doler, pero hay un grado para diferenciar cuando es un dolor normal, entrecomillado, y un dolor que ya no se considera normal. Y esta palabra de es que para mí el dolor es normal, el normalizar el dolor, creo que es el gran error que podemos cometer desde a veces las propias pacientes que lo normalizan y también nosotros como médicos que no les damos el peso, ¿no? El justo peso a las cosas, ¿no? Entonces, tener dolor durante la regla puede ser normal siempre y cuando no afecte calidad de vida, que no sea un dolor incapacitante, que sea un dolor que te permita hacer tu vida prácticamente normal. Entonces, la endometriosis puede ser extremadamente aparatosa. Pacientes que durante la regla pueden tener sangrado a través del recto, a través de la orina, que pueden llegar a convulsionar, que pueden llegar a tener desmayos, que pueden tener focos de diarrea tremenda durante la menstruación. Y también importante, no encasillarlo solo a la regla, ¿no? Porque a veces los médicos podemos caer a que solamente vas a tener dolor durante la menstruación. Y si no estás menstruando y te duele, entonces no es endometriosis. Y eso es un error, porque la endometriosis es una enfermedad crónica. Crónica quiere decir que dura mucho tiempo, que va a ser, se va a ir complicando, que va a ser una enfermedad que va a ser progresiva. Y eso hace que cada vez las molestias vayan siendo más aparatosas. Desde primero ser un dolor entrecomillado, no tan complejo, que a lo mejor con analgésicos se puede tratar, a terminar en situaciones que requieran cirugía por una obstrucción intestinal, porque la función del riñón ya no está del todo bien, y todo porque esta enfermedad es muy agresiva.
1: Nos decías que hay una estadística que nos puede sorprender. ¿Cuántas mujeres lo padecen,
0: La
1: al menos en México?
0: estadística a nivel México se estima que 1 de cada 10 mujeres va a tener algún grado de endometriosis. O sea, 1 de cada 10. Es impresionante. Sin embargo, tardamos en hacer el diagnóstico en promedio de 7 a 10 años.
1: ¿Qué? ¿Por qué?
0: Es muchísimo, exacto. ¿Por qué? Porque los síntomas son sumamente diversos. El
1: Wow.
0: hecho de que el tejido puede estar a lo mejor en el intestino puede hacer que tú, al momento de la regla o fuera de la regla, puedas tener colitis, ¿no? Que tengas esta sensación de estar muy distendido después de comer ciertos alimentos, que tengas problemas al momento de evacuar, que tengas periodos de diarrea, porque el intestino se va a irritar por ese tejido y va a hacer que tengas evacuaciones sumamente líquidas o que puedas intercalarlas con estreñimiento, porque a lo mejor está obstruida una parte literal, el tubo digestivo, que no permite que pase la evacuación y puedes alternar entre diarrea y evacuaciones pues duras con estreñimiento y decir es que es colitis. El tema emocional es algo fundamental. O sea, vivir con endometriosis lleva a las pacientes a tener periodos de ansiedad, periodos de depresión, periodos en los que no saben qué está pasando con su cuerpo y también es fácil que las encasillemos a, bueno, es que tienes estrés por el trabajo, tienes presiones con la pareja, tienes presiones con los hijos y más bien va de la mano con todo esto de la endometriosis.
1: ¿Por qué les pasa? O sea, ¿cuáles son
0: Pues
1: las causas?
0: mira, la verdad es que desgraciadamente no tenemos los médicos una certeza de una causa única. O sea, hay muchas teorías de por qué sucede la endometriosis, teorías ya muy viejitas, algunas de ellas que tienen casi 100 años de que las empezaron a estudiar. Hay otra teoría que nos habla de que esto se forma desde que éramos embriones, desde que estábamos en la pancita de nuestra mamá. Nuestras células tienen esta capacidad cuando somos embriones de decidir, bueno, tú eres una célula del hígado, te vas para el hígado. Tú eres una célula del cerebro, te vas a cerebro. Tú eres de útero, te vas al útero. Hay teorías en las que estas células células no llegaron a su destino final, se quedaban en el camino y por eso quedaron implantes en varias partes del cuerpo. Hay otra teoría que habla de que el cuerpo tiene esta capacidad de transformar un tipo de célula a otra. O sea, hay células que tienen que estar en la parte más superficial de los órganos, que se llaman peritoneo, y a lo mejor sufren este tipo de transformaciones a otro tipo de célula parecida al endometrio. Entonces, la verdad es que hay muchas teorías, también hay teorías genéticas en las que hay un patrón genético de que en tu familia probablemente, si tú tienes endometriosis, tías, primas, hermanas, tu mamá probablemente también tenga endometriosis. Y también cada vez nos acercamos más al tema de las enfermedades autoinmunes, porque hay una cierta relación en pacientes con lupus, en pacientes con artritis reumatoide, esas enfermedades que son también muy difíciles de diagnosticar y que también pueden tener una correlación con endometriosis.
1: Aquí en el ISSSTE sabemos que de primera instancia hay que ir a nuestra clínica.
0: Sí.
1: Ellos nos referirán al especialista. Aquí en el ISSSTE hay todo este grupo de apoyo, tanto emocional como médico.
0: Pues la verdad es que como tal un grupo de apoyo específico para endometriosis, en el tema emocional todavía no, en la parte de psicología todavía no lo hay. En la parte quirúrgica, pues el abordaje ideal es vía laparoscopía. No se sugiere tanto la cirugía abierta porque va a ser bastante más agresiva de por sí. Entonces, en el ISSSTE, en hospitales de tercer nivel, como el 20 de noviembre, como en el López Mateos, como en el 1 de octubre, que hay este abordaje de cirugía laparoscópica, es una buena herramienta. Y todavía más pensando en cirugía robótica. La cirugía robótica viene a ser un parteaguas en el manejo de enfermedades tan complejas como es la endometriosis. Entonces, en este momento, hasta donde tengo entendido, solamente en el 20 de noviembre hay Da Vinci, y eso nos va a dar una oportunidad a los médicos y evidentemente a las pacientes para que tengan manejos mucho más integrales.
1: Me dio mucho gusto que estés aquí.
0: Ay, a ti, muchísimas gracias por la invitación. Estoy muy contenta, me encanta hablar de este tema porque siento que como médicos tenemos la responsabilidad con las pacientes de hablar de este tema que a veces está muy oculto.
1: Gracias, yo soy Claudia Mejía, nos vemos en un siguiente episodio. Hasta pronto.
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7: ¿Qué tal? Muy buenos días. La temperatura en estos momentos es de 16 grados. Yo soy Socorro Hernández y vamos a Noticias W. Todo listo para el encuentro entre la selección mexicana e Inglaterra. De acuerdo con las autoridades, habrá un despliegue de 23.000 policías, drones de la Guardia Nacional y grupos de reacción para atender incidentes. Las autoridades desplegarán un operativo en Paseo de la Reforma luego de que el martes pasado fallecieran 4 personas durante los festejos del triunfo entre México contra Ecuador. También habrá filtros de seguridad donde se impedirá el ingreso de bebidas alcohólicas y objetos considerados de riesgo. La Embajada de Estados Unidos en nuestro país emitió una alerta de seguridad para los estadounidenses residentes y turistas que se encuentren en México por las grandes multitudes que generará el partido entre la selección mexicana e Inglaterra. En los deportes, Javier Aguirre, entrenador de la selección mexicana, confía en que puede vencer a Inglaterra en los octavos de final. En conferencia de prensa, Aguirre señaló que en su equipo hay una gran voluntad de trascender. En los estados, un megapagón afectó la noche de este sábado a más de 20 colonias en Boca del Río, Veracruz. El incidente coincide con un incendio registrado en la subestación 1 de la CFE. Hasta aquí Noticias W. Recuerden que esta y otra información ya la pueden consultar a través de nuestra página y redes sociales. Yo soy Socorro Hernández y los dejo para que sigan escuchando Música W.
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4: Muy buenos días, la temperatura en estos momentos es de 17 grados. Yo soy Socorro Hernández y vamos a Noticias W. Ayer, desde Quiroga, Michoacán, la presidenta Claudia Sheinbaum encabezó la entrega de tarjetas de la pensión Mujeres Bienestar, donde afirmó que las mujeres son el alma de la nación y llamó a reconocer su papel en la historia y en la vida cotidiana del país. Durante su mensaje señaló que la violencia contra las mujeres está relacionada con la discriminación y subrayó que todas deben ejercer plenamente sus derechos. Tomen sus precauciones porque ya hay cierres viales en todos los puntos aledaños al Ángel de la Independencia, el Monumento a la Revolución y el Zócalo Capitalino ante el partido entre la selección mexicana e Inglaterra. Hay bloqueos en Paseo de la Reforma, Insurgentes, Juárez y Eje Central. Para disfrutar con toda seguridad del partido, Protección Civil hizo algunas recomendaciones a todos los aficionados que asistirán a algún fanfest, entre las que destacan llegar con anticipación, ubicar posibles salidas y zonas de menor riesgo, portar alguna identificación, definir el punto de encuentro si va acompañado. Al término del partido, las autoridades sugieren esperar minutos mientras se despejan las salidas y llamar al 911 ante cualquier emergencia. De esta manera, los aficionados mexicanos le dieron serenata a la selección de Inglaterra pese a fuertes dispositivos de seguridad y a que instalaron cercos para impedir que se acercaran al hotel en donde se hospedan. En la zona de Santa Fe, los aficionados sacaron trompetas, tambores y hasta juegos pirotécnicos para comenzar la fiesta en punto de la 1 de la mañana. Hasta aquí Noticias W. Recuerden que esta y otra información ya la pueden consultar a través de nuestra página y redes sociales. Yo soy Socorro Hernández y los dejo para que sigan escuchando Música W.
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6: van, Dita querida, un placer saludarles con esta voz atropellada que tengo en este momento, pero porque no he parado de gritar goles en las últimas semanas. Así la época de mundial, uno se queda sin voz, a lo mejor sin amistades porque es amigo de gente de otros países y se burla de que qué risa que sacaron a Alemania, pero
12: o a Países Bajos.
6: Modo, así las vi, o a Países Bajos, o sea, resulta que la Conmebol y la Concacaf le están poniendo una madriza a la UEFA. Pero si de madrizas se trata, nadie para madrearse a la competencia en cuanto al habla de series y películas, como mi queridísima Gaby Cam.
12: Ya cada semana te superas a ti mismo, Javier, o sea, yo ya no sé
6: lo
12: qué
6: intento,
12: pensar.
6: Lo intento, de verdad, o sea, me esmero en hacerlo cada vez un poquito más arriba de mis circunstancias.
12: Me encanta, pero ¿sabes qué? Si de goleadores se trata, el experto en meterle gol a las redes sociales y a todos los influencers y periodistas de cine de este país, Javier Ibarreche. Ya estamos aquí en De Estreno, una semana más, una semana de verano cinematográfico donde tenemos mucho de qué hablar, así que no se diga más, comenzamos.
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0: así, las salas de cine se pintan de amarillo y hoy te vamos a decir cómo Gru y sus locos ayudantes revolucionaron la animación moderna.
1: En Destreno te revelamos los secretos detrás del fenómeno global de Mi Villano Favorito y los Minions.
2: Guiones en torno a la familia.
0: El núcleo de la saga de Mi Villano Favorito es la redención de un hombre que encuentra su propio propósito no en ser villano, sino en convertirse en padre.
2: El lenguaje mezclado de los Minions.
1: Los Minions crearon un idioma universal combinando palabras en italiano, francés, español e inglés. Cualquier niño del planeta los entiende.
3: ¡Gabriel y Milan!
2: Chistes para niños y adultos.
0: Las películas combinan humor físico para los pequeños con referencias de cultura pop y empresarial para atrapar a los padres, o sea que hay para todos.
2: Villanos carismáticos.
1: Los creadores de la saga rompieron el molde de los antagonistas al presentarnos criminales ridículos con un diseño lleno de colores.
2: Continuidad de temas.
0: Cada secuela expande el universo de forma coherente, explorando el pasado de los Minions, pero también la llegada de los nuevos integrantes de la familia de Gru.
1: El fenómeno Minion es una cosa muy particular porque hoy en día la palabra Minion la tenemos asociada completamente con los personajes amarillos, pero hubo una época en la que Minion se refería como a cualquier secuaz, al
0: ayudante, ¿no?
1: al henchman, ayudante, digamos, de cualquier villano, digamos, Sidewing. Que un villano, un antagónico en una película de superhéroes, en una película de espías, en una cosa como esa, pues tenía a sus aliados cercanos, pero tenía también a sus Minions, que se le llamaba, que era como todos estos villanitos intercambiables que pues se vestían con batas de laboratorio o todos de negro o con alguna indumentaria propia del villano y eran intercambiables y eran para que el héroe principal se los madreara en lo que llegaba a madrearse al villano principal. El hecho de que hoy en día la palabra Minion la tengamos asociada con estos personajes en específico y no con el concepto de Minion que teníamos antes, te habla un poco del tamaño de fenómeno que son los Minions a nivel global. O sea, se apropiaron por completo de la palabra, el idioma minionés, que también es un fenómeno en redes. Vi recién un video de una chica que hacía como el video de disculpas de un influencer en Minion. Y entonces hacía como toda la vez de cuando un influencer la cagó en alguna cosa y tiene que pedir disculpas públicas, pero la hacía completamente en... No sé por qué, pero es hilarante. O sea, hay una cosa donde creo que me gusta más el fenómeno global que representa que lo que pasa en las propias películas, pero es que el fenómeno global de verdad es una cosa que nos rebasa.
0: Totalmente. Y es que al final es raro que te encuentres a un personaje secundario, un Minion, precisamente un ayudante, que sea igual de memorable que el villano, ¿no? O sea, creo que mi villano favorito es Gru, las tres niñas y los Minions. O sea, literalmente así. Y yo tengo que decirte que a mí me preocupaba mucho, sobre todo con las películas, que se agotara rápido el chiste, porque al final pues son personajes que no necesariamente pueden contar una historia demasiado profunda, ¿no? No hablan, todo les sale mal, ¿no? O sea, van en busca de este líder. Y pues creo que al final es curioso porque el idioma, lo que ellos representan, al final es la gracia de las películas, ¿no? O sea, te da mucho más risa que ellos les salgan a las cosas, que no se les entienda nada, que les entiendes pero no sabes por qué les entiendes, porque no hablan algo que uno comprenda. Es lo que les ha dado esa magia. Entonces, pues no sé si va a ser una fuente inagotable de historias, pero sí creo que va a ser una fuente inagotable de merch y de nuevas generaciones que se seguirán uniendo a la fiebre y a la euforia de estos seres amarillos.
1: Sí, incluso yo veía, o sea, es que a nivel cultura pop, ¿no? Lo que representa un personaje como estos, vi una vez un video de un güey que preguntaba ¿cuál fue el último personaje genuinamente popular del que podría uno fácilmente disfrazarse en Halloween y que neta todo mundo reconocería? Y el güey decía, yo creo que, o sea, de lo que va del siglo XXI, pues quizá lo más reciente fue un Jack Sparrow, decía, ¿no? O sea, como vestirte de Jack Sparrow es como un disfraz muy reconocible en Halloween porque como que a lo mejor un personaje de Marvel, pero como que no termina de ser ese mismo nivel de instalado en la cultura pop donde no importa la edad, no importa el contexto, lo ubicas. Y alguien le pone en un comentario, yo creo que tantito más adelante, un Minion. O sea,
0: es verdad.
1: Como que la caracterización de Minion, como que el overall azul, la piel amarilla,
0: el ojo o los ojos.
1: Hay una estética propia que es como inconfundible en todo el planeta. Y eso no es poca cosa. No es casualidad que viene a competirle, digamos, un par de semanas después, pero a Toy Story 5, que es como pensando en cine animado, apuntando a infancias, que sale en este periodo de verano, pues Minions llega un poco a tratar de comerle la taquilla. Ya veremos cómo le va.
0: Totalmente de acuerdo.
3: ¡Cauchela!
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0: Escuchaste Dynamite con BTS de Mi Villano Favorito 4.
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2: Los Minions se sientan alrededor de un libro de hechizos. Lo abren y comienzan a hojear. Leen en voz alta y conjuran la aparición del más temible de los monstruos.
3: ¡Misosup! ¡Kongomae! ¡Latelobu! ¡Taifuku!
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4: ¡Sí, soy libre! ¡Soy libre, libre!
5: ¡Glorifica monstruo!
6: Los Minions regresan a la pantalla de forma distinta a la acostumbrada y en un hermoso y muy sentido homenaje al cine clásico de monstruos.
0: En una precuela ambientada en la década de los 20, conocerás a tres nuevos Minions apasionados por el cine mudo que se convierten en estrellas.
6: Obviamente los cinéfilos como nosotros y todos los amantes de la historia y la literatura van a disfrutar muchísimo que se van a encontrar con muchas referencias escondidas.
0: Incluso el director Pierre Coffin le dedicó un enorme homenaje a H.P. Lovecraft en el diseño de la trama.
6: El caos y las risas están garantizados y se suman dos grandes personajes, Dirt, un robot que es una referencia a El día que la Tierra se detuvo, y Gumi, un monstruo inspirado en el horror cósmico.
0: En De Estreno platicamos con Carlos Vallarta y el Abelito, quienes le dan vida a estos personajes, y les preguntamos quiénes fueron esas personas que creyeron en sus sueños antes que ellos mismos.
7: Yo creo que fue mi mamá, como que siempre fue muy luego pasa que con los compañeros de comedia, de stand-up comedy, casi en su mayoría todos decían, no, es que mi jefa me decía que no, que me concentrara más como en algo más seguro, ¿no? Como un trabajo de una carrera universitaria. Y a mí mi mamá como que la verdad es que siempre me dijo como que hiciera lo que yo quisiera hacer, que lo único que me pedía era como que intentara mejorar siempre en la profesión que yo eligiera. Entonces igual y no me dijo, hijo, sé comediante, pero sí siempre me dijo, lo que sea que tengas interés de hacer, síguelo y persíguelo hasta donde llegues y te va a hacer sentir siempre mejor que intentar hacer algo seguro que a lo mejor no te llena tanto, ¿no?
8: En ese caso, pues bueno, me voy como la primera opción que mencionó mi amigo Carlos. Es justamente, es una fusión, fíjate, muy, muy interesante de que mi mamá me decía igual, de que una carrera segura. Me entrega mi papelito y todo bien, ¿no? Entonces, era cool de que siempre me tenía enfocado en la escuela. Que de cierta manera me gustó porque me hacía que me relacionara, que todo bien. Y ahí mismo en la escuela fue donde mis compañeros me decían, es que tú deberías hacer videos, es que tú deberías hacer esto. Entonces también de esta parte, pues mi papá pues fue payasito. Entonces yo de repente lo acompañaba a los eventos, a los shows. Y es donde empiezo como a tener esa relación con la gente. Y digo, ok, puedo intentarlo. Y de repente mi mamá también me apoyó de que me metió clases de canto. Y de repente que si ya pasé de payasito a cantar arriba de los caballos. Entonces fue como que ese complemento de que estaba llevando mi carrera. Y a la misma vez, pues este tema artístico pues, de niño que me gustó. Y pues mira, ve dónde estamos ahora. Que gracias a Dios la vida nos ha ido dando ahí de algo que hemos trabajado también.
6: Es curioso el giro que intentaron tomar los Minions, porque pues veníamos de películas que estaban completamente asociadas con mi villano favorito, ¿no? Que sí, cómo se volvieron Minions, que cómo encontraron a Gru. Uh-huh. Y esta película básicamente se trata de los Minions queriendo hacer su propia película contra monstruos y entonces embarcándose en una aventura para conseguir esos monstruos que protagonicen su película. Y termina siendo... Es curioso porque termina siendo una especie de homenaje al cine, pero también a los mismos personajes de Universal, porque recordamos que Universal es quien distribuye esta película, es el estudio detrás de los Minions, de Illuminations, que es la casa de animación. Y también son los dueños de los monstruos. O sea, si tú has ido a Universal,
9: claro,
6: sabes
9: claro,
6: que ahí está Frankenstein, que ahí está Drácula, que ahí está el hombre lobo, etc. Entonces, hicieron como una combinación de ambas propiedades que... No deja de sostener, creo yo, la fórmula probada de los Minions, que es un humor bastante físico y muy para niños, pero al mismo tiempo pues con ciertos toques de adulto que a uno le gusta ver si vas al cine, ¿no? O sea, no es Toy Story, que sabemos que es una película que esconde un montón de mensajes, pero sí es una película entretenida para ambas generaciones y se agradece.
0: No había pensado esto que decías de que los monstruos son propiedad de Universal. O sea, creo que en ese sentido, a nivel conceptual, la película tiene como mucho potencial de combinar diferentes propiedades del mismo estudio, aprovechando a su propiedad más reciente, que es así de exitosa como son los Minions. Pero a mí, francamente, decir, o sea, los Minions no les veo potencial de actores. O sea, me parece que primero tendrían que aprender a hablar español o algún idioma digerible. Y después de eso podemos ver si pueden actuar. A mí, francamente, creo que los Minions, o sea, si estuviéramos en una contienda por un premio Oscar, los Minions, creo yo, no deberían estar ni siquiera en la conversación para la nominación.
9: Eso no me gusta. ¡Minions, rapen a Javier Ibarreche! ¡Quítenle todos esos chinos!
10: ¡Ay, no, mis chinos!
6: Es que ya sabes, Javier, ya sabes.
9: A ver, tráiganlos para acá, los quiero para una peluca.
7: ¿Para qué hablo mal de los Minions? Ya es la segunda vez que me pasa.
6: Ni modo, habrá que ver al Cocopasto.
11: Sí, go, go, go.

La imponente voz del maestro Blas García como Optimus Prime es mítica y le otorgó al líder de los Autobots un tono que la verdad supera la versión en inglés en Transformers del 2007. Por cierto, ahí suena este temazo de Linkin Park, What I've Done.

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1: En el cine hay algo que nos da identidad, especialmente en este país, y eso es el doblaje. Y hoy aquí te vamos a presentar los doblajes en español latino que muchas veces superaron a sus versiones originales.
0: Película Monsters Inc. Año 2001. ¿Dónde puedes verla? Disney Plus.
2: La dupla entre Víctor Trujillo y Andrés Bustamante, a quien respeto muchísimo, por favor deja de quitarme mis chinos, es insuperable. Gracias a la química perfecta y un humor legendario que los caracteriza a los dos.
3: Rapidín, rapidín, rapidín. El niño despierta. ¡Grita era! ¡Son gemelos!
0: Película El Señor de los Anillos. Año 2001. ¿Dónde puedes verla? HBO Max.
1: Una dirección que incluyó la voz de Víctor Ugarte, dándole vida al mismísimo Frodo y le dio una carga dramática que conectó con toda una generación.
4: ¡Él va a matarnos! ¡Jamás!
5: No vas a expulsarlo.
0: Película Coco. Año 2017. ¿Dónde puedes verla? Disney Plus.
6: Que el cielo no es azul, ay mi amor,
2: un elenco estelar con Marco Antonio Solís y Gael García Bernal que logró una representación auténtica llena de emotividad mexicana.
7: Recuérdame, hoy me tengo que ir mi amor.
0: Película Matrix. Año 1999. ¿Dónde puedes verla? HBO Max.
1: René García le prestó su voz a Neo para crear un héroe icónico, otorgándole una personalidad única y misteriosa.
8: ¿Estamos en un programa de computadora? ¿Esto no es la realidad?
9: ¿Qué es real?
0: Película La Era del Hielo. Año 2002. ¿Dónde puedes verla? Disney Plus.
2: Las interpretaciones de Sergio Sendel y Jesús Ochoa construyeron una genial comedia que dejó muy atrás al elenco original de Hollywood.
10: Tu cola se está quemando.
11: Ya verá lo que le pasará por meterse con un tigre dientes de sable.
10: Sí, claro.
0: Película Shrek. Año 2001. ¿Dónde puedes verla? Prime Video.
1: El mejor doblaje de todos, y Javier Ibarreche no me va a dejar mentir, el trabajo de Eugenio Derbez como burro es insuperable. Incluso el director confesó que esta brillante adaptación al español hizo que el guión fuera todavía mejor.
2: Lo platica Eugenio Derbez, que cuando le hicieron un screening al director de la película en inglés, pero la versión en español, notaba que el público se reía más, porque el doblaje le agregó chistes a lo que de por sí era una buena película. Yo lo tengo muy claro, Shrek es una fantástica película. Shrek en español es la mejor película que se ha hecho en la historia del cine. Así, o sea, está en un punto y aparte y tiene absolutamente todo que ver con el doblaje.
1: Y hay otra película que no estamos mencionando que para mí también es digna, que es Omar Chaparro como Kung Fu Panda. Yo honestamente prefiero a Po en español que con la voz de Jack Black. Y mira que Jack Black es un maravilloso actor y un maravilloso actor de doblaje, pero Omar Chaparro le dio empatía, que eso es algo que no necesariamente tiene la voz de Jack Black, quien, por cierto, se rifó absolutamente como Bowser. Pero eso, sí, sí, en Kung Fu Panda me gusta mucho más en español.
12: ¡No te pases de la raya, mantarraya!
2: Sí, pero, o sea, sí hay doblajes que superan a la versión original por mucho. En inglés, Lord Farquaad lo hace John Lithgow, que es un actor extraordinario.
1: Y Dumbledore.
2: Creo que el actor más longevo en ganar un Tony. Va a interpretar a Dumbledore en la nueva serie de Harry Potter. Todo el mérito a este señor. Pero en español, Lord Farquaad es Humberto Vélez.
1: Sí.
2: Es decir, Homero Simpson. Es decir, Paolo del Diario de la Princesa. O sea, el señor tiene un roster ahí de personajes que me parece envidiable. Yo no es de gratis que me tatúe a Lord Farquaad y a la galleta de la mejor escena en la historia del cine. Aquí está.
1: O sea, ¿puedes decir, por favor, pobre, corre, corre, corre, para que yo pueda agarrar?
13: ¿Tú conoces a Pimple?
2: Ah, sí, claro. Corre, corre, corre, que nadie te pueda alcanzar. No me podrás atrapar. Soy el hombre de jengibre.
1: ¡Eres un cerdo!
2: Cris, eres un monstruo. El único monstruo aquí eres tú.
1: ¿Eres un monstruo?
2: Tú. No, mam, es que, o sea...
1: Pensé que decía cerdo toda mi vida.
2: Después le dice, o sea, le dice eres un monstruo y después le dice...
1: ¡Cerdo!
2: Y le escupe.
1: Ah, claro.
2: He tratado de ser paciente con ustedes, pero mi paciencia ha llegado a su límite. Dime o te arrancaré las...
1: ¡No, oh, mis botones de gomita!
2: Glorioso, glorioso.
1: Venga, llámenos para hacer doblaje. 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
2: Estoy de verde, o sea, puro Shrek el día de hoy.
0: Es momento de publicidad. Al regresar tendremos...
2: Llega a Prime Video El, serie producida por Reese Witherspoon. Lexi Mindtree, su protagonista, está con nosotros aquí en...
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0: Volvemos en unos minutos con... Javier Ali Barreche y Gaby Cam.
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13: Voy por mi refil de palomitas. Me cuentas si pasa algo importante, ¿eh?
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7: Seguimos aquí en Estreno con Gaby Cam y Javier Ibarreche. En los próximos minutos les vamos a contar.
1: Llega a Prime Video, Elle, una serie producida por Reese Witherspoon, y Lexi Mindtree nos platicó qué tanto Reese ve de ella en sí misma.
8: Te contaremos por qué las chick flicks dominaron las historias de crecimiento personal aquí en...

Escuchaste A Thousand Miles de Vanessa Carlton. La canción apareció en la cinta Legalmente Rubia y esta semana llega a Prime Video la historia de la juventud de su protagonista, Elle Woods, en la serie Elle.

0: 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Interior, día. Escuela preparatoria, Seattle. Hay una lluvia incesante en Seattle. Una adolescente vestida de rosa baja de un auto con una enorme sonrisa. Los estudiantes la observan. Ella respira hondo, levanta la cabeza y decide entrar al salón sin perder la confianza. De estreno, Elle.
1: La conocimos en Legalmente Rubia como la abogada inesperada de los 2000, que con sus atuendos rosas y una gran sonrisa tuvo que demostrarles a todos que era mucho más que un amante de moda.
2: Llega por en vídeo la serie Elle, producida por Reese Witherspoon, que nos lleva a la preparatoria de Elle y... ¡spoiler! Sí, siempre se vistió de rosa.
1: Lexi Mentry da vida a Elle y nos contó qué tanto de Reese ve en ella y qué tanto Reese Witherspoon vio de sí misma en Lexi.
3: I feel like Reese and I have kind of an eerie similarity to each other in terms of our background.
4: Siento que Reese y yo tenemos una especie de similitud inquietante entre nosotros en términos de nuestro pasado también.
3: She, like, we're both from the south.
4: Ambas somos del sur.
3: We both love to read.
4: Ambas amamos leer.
3: But you know, I felt like when I was growing up, I never would in a million years thought I was be playing Elle Woods.
4: Pero sentí que cuando estaba creciendo, nunca en un millón de años pensaría que iba a interpretar a Elle Woods.
3: Because I feel a lot of times very different than this character.
4: Porque a menudo me siento muy diferente a este personaje.
3: But the more that I've kind of gotten into her, the more I realize there are a lot of things that we share.
4: Pero cuanto más me adentro en ella, más me he dado cuenta de que hay muchas cosas que compartimos.
3: And I also think a lot of things of myself that I felt like Elle Woods would have.
4: Y también pienso en muchas cosas de mí misma que sentí que Elle Woods habría tenido.
3: So I felt like I got to really throw a lot of myself into this character.
4: Así que sentí que realmente tenía que soltar mucho de mí en este personaje.
3: Well, as embrace a lot of the parts that Reese herself created when playing the characters.
4: Así como abrazar muchas de las partes que Reese misma creó al interpretar al personaje.
2: La vida de Elle dará un giro cuando por un error de su padre tiene que dejar su vida en Los Ángeles para mudarse a Seattle.
1: La historia transcurre antes de Legalmente Rubia y los fans se van a encontrar muchos guiños al personaje. Tom Everett Scott, quien da vida al padre de Elle, nos contó qué tipo de expectativas le dieron los chick flicks 2000eros sobre la vida que finalmente descubrió que no eran verdad.
5: When I was growing up,
6: cuando estaba creciendo,
5: I didn't know how to talk to girls. I was always so shy and so like clumsy and stuff and just goofy.
6: No sabía cómo hablar con chicas. Siempre fui tan tímido y tan torpe y cosas así y simplemente tonto.
5: And I have three sisters.
6: Tengo tres hermanas.
5: And they always, you know, I would always have these crushes on their friends.
6: Y siempre, ya sabes, siempre tenía estos crush por sus amigas.
5: And I was just always this annoying little brother. You know,
6: yo siempre era este molesto hermanito, ¿sabes?
5: You know, romantic movies for me, I think I really like always thought that you know, Breakfast at Tiffany's or, you know, Casablanca.
6: Así que, ¿sabes? Las películas románticas para mí, creo que siempre he pensado que, ya sabes, Desayuno en Tiffany's o ya sabes, Casablanca.
5: Or any of those, you know, those were kind of like how I thought it was supposed to go.
6: O cualquiera de esas eran un poco como yo pensaba, se suponía que iba a ir.
1: Me resulta sorprendente que en un mismo fin de semana nos estamos topando con dos producciones que rinden homenaje a otras producciones, ¿no? Es el caso de Minions y Monstruos y él también, porque él es la historia de Elle Woods, la protagonista de Legalmente Rubia, cuando va a la prepa y tiene que mudarse de Los Ángeles a Seattle, a pues básicamente dejar de lado todo lo que conoce para tratar de volverse activista, y ahí es donde descubre un poco su vocación. Pero es curioso porque en realidad la serie lo que le apuesta mucho es a los homenajes a las chick flicks de los años 90 y 2000, ¿sabes? O sea, como que varias películas más allá de Legalmente Rubia como Breakfast at Tiffany's y demás se ven reflejadas en esta serie, y cada episodio pues te cuenta un poquito de la vida de esta protagonista. Tiene bastante corazón. Yo diría que es una serie muy, muy adolescente, pero al mismo tiempo, si tú disfrutaste Legalmente Rubia, es una serie divertida, ¿sabes? Porque tiene muchos guiños a los 90, y que no sé tú, pero es la época en la que yo crecí. Era un bebé, o sea, no me acuerdo de nada. De hecho, hasta los 2000 empecé a tener uso de razón. Ah, es.
2: Correcto.
1: Pero está, al mismo tiempo creo que vemos muchos homenajes a los 80, muchos homenajes a películas de terror o incluso parodias. No vemos tantos homenajes a chick flicks, ¿sabes? Y me gusta que hayan tomado ese camino, y además de la mano de Reese Witherspoon, que fue quien hizo famosa a este claro. Personaje, ¿no?
2: Sí, que además Reese Witherspoon es una artista muy, muy virtuosa, especialmente en la parte como ejecutiva y operativa y lo que ocurre detrás de la pantalla. Si bien, digamos, ella brinca la fama particularmente con con este personaje legalmente rubia, ha desarrollado como todo un imperio de creación de historias muy interesante. Tiene un club de lectura de donde saca libros populares, de los cuales es la primera en comprar los derechos para ofrecerlos como serie. Produce la serie, a veces actúa en la serie, de ahí salió, por ejemplo, Big Little Lies. Y después como que ese mecanismo lo vuelve a invertir en su club de lectura, de donde saca nuevos escritores y nuevas escritoras, de los cuales sacan nuevas series. O sea, como que tiene un sistema completo del cual varias piezas dependen de ella. Me parece que es un poco la vida de Reese Witherspoon haciendo espejo con su personaje, donde la ves como una mujer rubia, que estereotípicamente la cosa que nos enseñó Hollywood es que rubia es igual a tonta, y de pronto resulta que es más brillante que cualquiera de nosotros y nos da 700 vueltas, y pues tiene armado como este imperio de storytelling que me parece maravilloso, porque ha sacado series muy valiosas. El hecho de que ella esté en la producción, siento que sería una buena señal para esta serie. Por otro lado, no deja de ser un exprimámosle nostalgia a esta propiedad que ya cumple sus más de 20 años, que ya como que apela a una nostalgia de quienes vieron legalmente rubia en la adolescencia, pues hoy son personas adultas que a lo mejor quieren volver a esa adolescencia a través de la serie. Ahora sí que la calidad puede no ser proporcional al factor nostálgico, ya veremos cómo la recibe el público, pero el hecho de que Reese Witherspoon esté involucrada definitivamente lo hace interesante.
1: De acuerdo. Ya puedes disfrutar de Elle en Prime Video.

0: Interior. Día.
1: Incinerador del Silo, en algún lugar de Estados Unidos. Juliet cruza la puerta. Le advierten que no debería estar ahí. La puerta se cierra automáticamente detrás de ella y el fuego comienza a salir por las paredes. Juliet grita mientras golpea las puertas. Juliet despierta agitada.
0: De estreno, Silo, tercera temporada.
2: Esta semana regresa uno de los mejores thrillers políticos de ciencia ficción y misterio que hay actualmente en la televisión.
3: Si todavía no lo has visto, esta es una gran oportunidad para ponerte al corriente.
2: Silo se sitúa en un futuro donde los últimos 10.000 humanos en el mundo viven en una especie de búnker subterráneo dividido en 144 pisos.
3: Nadie sabe por qué viven allá abajo, nadie sabe cómo era el mundo antes y nadie tiene claro si afuera es tan peligroso como sospechan.
2: Juliet es interpretada por Rebecca Ferguson y Juliet va encontrando más pistas que la acercan a la verdad y al origen de este lugar llamado Silo.
3: En la última temporada nos sorprendimos porque Juliet no murió al salir del Silo, al contrario, encontró otro Silo con sobrevivientes.
2: ¡Wow! Y por eso le preguntamos a Rebecca Ferguson, ¿qué es lo que tiene más peso para vivir dentro del Silo? ¿Las verdades que no se dicen o las mentiras que usamos para protegernos?
4: It's a complex question.
5: Es una pregunta compleja, ¿no?
4: Isn't it? I mean, I'm more intrigued by the choices of human beings.
5: Quiero decir, estoy más intrigada por las elecciones de los seres humanos.
4: Why do you choose to do that?
5: ¿Por qué eliges hacer eso?
4: Even down to the small conversations.
5: Incluso hasta las pequeñas conversaciones.
4: And I like being in the discomfort in those conversations.
5: Me gusta estar en desacuerdo en esas conversaciones.
4: So may truth say it.
5: Así puedo decir la verdad.
4: Provoking shit stirrer, I don't know what I am.
5: Siendo provocadora de problemas, no sé lo que soy.
3: Recién fue ya tiene un par de meses, pero se discutió mucho esta serie, la de Paradise, que tiene una premisa parecida donde buena parte de sobrevivientes, digamos, de una gran catástrofe del planeta, viven en un búnker subterráneo donde tienen una vida que opera con normalidad, pero pues no puede salir al exterior porque el exterior en teoría es tóxico y nadie sobrevivió. La diferencia es que en Paradise las personas llevan ahí apenas un par de años, es decir, quienes viven en este lugar cargan el trauma de haber visto cómo el mundo entero se acabó y saber toda la gente que abandonaron. La parte que tiene Silo que la acerca un poco más a la ciencia ficción y a una cara distinta de thriller político es que justamente van varias generaciones de personas que viven en este Silo, no tiene ninguna de ellas la vivencia de cuál fue la historia que los orilló a vivir en este lugar. Desde la primera temporada empiezan a rascarle a áreas del Silo, donde como que empiezan a aparecer pistas de una realidad allá afuera que es diferente que la que les han pintado, la ventana que tienen que les permite ver el exterior, que es un exterior bastante desolado, resulta que es una pantalla, resulta que no es una ventana literal de lo que ocurre afuera, sino como que manipulan un poquito lo que está ocurriendo, y hay toda una estructura de poder muy interesante con el hecho de que el Silo es un gigantesco tubo que se sepulta en la tierra, donde pues viajar del piso 2 al piso 50 pues es subir 50 pisos, o sea es un viaje de un par de días porque pues no te vas a aventar eso en escaleras así como así, entonces sí hay una cosa jerárquica donde subir y bajar implica toda una dinámica, es una construcción de mundo muy particular. De nuevo, lo que hace Apple con sus series es que el nivel de detalle y la atención a la producción se ve reflejada en la calidad de la historia también.
2: Y ¿sabes qué? Creo yo que algo que han sabido hacer muy bien las series de ciencia ficción es poner en una balanza la parte moral de la historia, ¿no? Porque normalmente uno se centra en cómo sobrevivirías, pero siempre va a haber alguien que quiera sacar ventaja de la catástrofe, ¿no? Es un poco lo que pasa también en Fallout, que pues es una serie que plantea algo similar, donde viven en bóvedas, donde la gente que vive ahí vive padrísimo, ¿no? O por lo menos vive aislada de lo que está pasando afuera.
3: Vive con su idea de padrísimo.
2: Exactamente, o sea, vive como que sí, eso sí. Es lo bueno, ¿no? Y normal que te busquen esposo y normal que se junten dos bóvedas, y ¿no? Este tipo de series creo yo que siempre ponen sobre la mesa, en la parte moral que muchas veces queda sepultada ante una situación así, ¿no? Y que si somos realistas es lo que ocurriría. Es muy probablemente lo que ocurriría. Cada quien diría, yo me rasco con mis propias uñas y hasta donde llegue, ¿no? A donde tope. Y lo que tenga que pase, los demás no me importan. Creo que ese tipo de exploraciones, y sobre todo en una serie como esta, como Silo, con una actriz como Rebecca Ferguson, que además ella es maravillosa y siempre, curiosamente, siento que ella busca contar historias de ese estilo. No sé por qué me da esa impresión, que siempre hay como una lección detrás de sus personajes. Pues sí, vale mucho la pena. Silo la pueden encontrar en Apple TV.
0: La próxima semana estará... extremo.
2: Llega a los cines la adaptación en live action de Disney de la queridísima aventura animada Moana.
3: Aquí nuestro top de recomendaciones.
0: Número 2.
2: Llega Prime Video Elle, una serie producida por Reese Witherspoon.
0: Número 1.
3: Los Niños y los Monstruos invaden la pantalla de Cinemex. Y con eso, Van, Dita querida, llegamos al final de otro episodio de estreno. Un episodio muy amarillo, muy cargado de idiomas desconocidos. Un episodio muy divertido. Me encantaría despedirme en Miñones, pero tristemente no lo hablo. Y sé que es un idioma más elevado que el español.
2: Claro.
3: No le vuelvo a faltar el respeto a los Minions, una disculpa. Pero gracias a ustedes por acompañarnos como cada semana. No se les olvide que encuentran la versión podcast de estreno en su plataforma de preferencia. Por si se perdieron el programa en la radio, ahí están las entrevistas, las recomendaciones, todas las reflexiones sobre series y películas. Nos encuentran en redes como @destrenoMX. A mí me encuentran como @

0: de los que hablamos en este programa. Nos va a encantar leerlos. Nosotros nos despedimos, pero regresamos la próxima semana aquí en tu programa favorito de series y cine de estreno.
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0: Ahora sí, de que la ves, la ves.
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2: Muy buenos días, la temperatura es de 19 grados. Yo soy Socorro Hernández y vamos a Noticias W. Con el fin de evitar otra tragedia como la que se vivió tras el triunfo de la selección mexicana ante Ecuador, las autoridades piden extremar las medidas de seguridad y evitar aglomeraciones. Ante la posible asistencia de miles de aficionados por el partido México-Inglaterra, autoridades capitalinas enviaron 6.000 policías a Paseo de la Reforma para controlar multitudes, evitar riñas y distribuir a los asistentes mediante la instalación de 37 pantallas a lo largo del corredor. La Guardia Nacional desplegará drones de vigilancia para medir en tiempo real la concentración de personas, detectar puntos de saturación y anticipar riesgos por avalanchas humanas. El dispositivo abarca de la Fuente de la Diana Cazadora hasta el Monumento a la Revolución. Tomen sus precauciones porque el Servicio Meteorológico Nacional decretó alerta en gran parte del territorio mexicano ante las lluvias intensas, granizos y tormentas eléctricas provocadas por la onda tropical 16 y diversos canales de baja presión. En los deportes, Javier Aguirre, entrenador de la selección mexicana, confía en que puede vencer a Inglaterra en los octavos de final. Ayer, en su última conferencia de prensa, Aguirre apuntó que en su equipo hay una gran voluntad de trascender.
3: Tendremos que hacer un partido casi perfecto para superarlos. Tenemos que intentar jugar aún mejor de lo que hemos venido creciendo y a ver si tenemos ese factor suerte que siempre ayuda en estos partidos tan igualados, creo yo. Yo creo que tuvimos una muy buena preparación, tuvimos tiempo suficiente para elegir a jugadores que no priorizaran su talento individual, sino que pusieran al servicio del equipo, que dejara de lado sus egos, fueran humildes, y creo que en ese sentido, a juzgar por la comunión que tenemos con la afición y entre nosotros, la familia, creo que acertamos en el plano humano. Gente muy entregada.
2: En información internacional, este domingo el Papa León XIV envió un mensaje a los venezolanos luego de los dos terremotos registrados el 24 de junio y que causaron hasta el momento la muerte de más de 2.000 personas y más de 16.000 heridos.
4: Recuerdo siempre en mis oraciones a las víctimas del terremoto y a todo el pueblo venezolano. Que el Señor los sostenga en este momento tan difícil.
2: Hasta aquí Noticias W. Recuerden que esta y otra información ya la pueden consultar a través de nuestra página y redes sociales. Yo soy Socorro Hernández y los dejo para que escuchen Música W.
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51: Soy tu amigo Alberto Lati y te cuento el motivo por el que Uruguay puede portar en su uniforme 4 estrellas cuando el total de títulos mundialistas que tiene es de 2. El primero en el primer mundial de la historia, el de 1930, realizado de hecho en este país. El segundo, el de 1950, venciendo a su vecino Brasil. Las otras 2 estrellas son por 2 conquistas olímpicas antes de que naciera el Mundial de Fútbol. 1924, Olímpicos de París, medalla de oro. 1928, Olímpicos en Ámsterdam, medalla de oro. Por ese motivo, por ser los últimos Olímpicos antes de los Mundiales y porque en ese instante se consideraban el Mundial de Fútbol, es que Uruguay puede utilizar 4 estrellas.
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13: Muy buenos días. La temperatura en estos momentos es de 20 grados. Yo soy Socorro Hernández y vamos a Noticias W. Desde muy temprano arrancó el despliegue de seguridad en el Estadio Ciudad de México ante el encuentro que disputarán en punto de las 6 de la tarde la selección mexicana e Inglaterra. Víctor Sandoval, adelante con tu reporte. Buenos días.
14: Socorro, así es, buenos días. Todo un dispositivo de seguridad por parte de la policía capitalina, incluso ya con apoyo en algunos puntos con las fuerzas federales. Esto para garantizar la seguridad del traslado de la selección de Inglaterra hacia el Estadio Ciudad de México, así como también de la selección nacional. El contorno a lo que es el Coloso de Santa Úrsula, vigilado ya desde las 6 de la mañana por parte de la policía a lo largo de Calzada de Tlalpan, la Avenida del Imán, el Anillo Periférico, parte de Insurgentes. Mientras que en el Centro Histórico, lo que es la zona de primer cuadro, también vigilado por parte de la policía, personal de tránsito a lo largo de la Avenida Juárez.

0: Paseo La Reforma hasta lo que es la avenida Lieja en la zona del Bosque Chapultepec. Se han colocado pantallas gigantes y hay que recordar que habrá dispositivos de seguridad para no permitir el acceso más de la cuenta en los puntos más conflictivos, principalmente el Ángel, que se estima que solamente 25,000 personas tendrán acceso a este punto. Socorro, el reporte que tengo. Buenos días.
1: En el marco del 250 aniversario de la independencia de Estados Unidos, la presidenta Claudia Sheinbaum envió un mensaje de felicitación al pueblo y al gobierno estadounidense y reiteró que la relación bilateral debe sustentarse en el respeto mutuo y la soberanía de ambas naciones. En los deportes, el ciclista mexicano Isaac del Toro logró este domingo la victoria en la segunda etapa del Tour de Francia 2026, con la meta en la montaña barcelonesa de Montjuïc, por delante de su líder, el esloveno Tadej Pogačar.

En los espectáculos, el cantante Fer de Maná pidió a todos los aficionados mexicanos disfrutar del partido en paz y en armonía y que la celebración no vuelva a terminar entre daños, golpes y tragedias tras el encuentro entre Ecuador y México. ¡No!

aquí Noticias W. Recuerden que esta y otra información ya la pueden consultar a través de nuestra página y redes sociales. Yo soy Socorro Hernández y los dejo para que escuchen Música W.

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0: Mundial 2026 es la de Bocinha. El portero de Cabo Verde se convirtió en la sensación tras su actuación histórica ante España, donde firmó 7 atajadas clave para lograr un empate sin goles en el debut mundialista de su selección. Pero su impacto no se quedó en la cancha. En redes sociales su popularidad explotó. Pasó de tener apenas 50 mil seguidores en Instagram a superar los 15 millones en cuestión de días. Su historia llamó tanto la atención que incluso la FIFA intervino para ayudar a que su madre pudiera viajar a verlo en el siguiente partido ante Uruguay, donde estuvo presente en las gradas. Ese encuentro terminó 2-2.
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10: Soy tu amigo Alberto Lati y te cuento por qué le llamaban la furia a la selección de España. Juegos Olímpicos de Amberes 1920. Los españoles enfrentando a Suecia urgidos de un gol. Belauste, con su 1.93 de estatura, pidió la pelota con un grito. A mí el pelotón Sabino que los arroyo. Sabino se lo pasó y arrolló a cuanto sueco apareció para meterse a la portería con todo y balón. A partir de ese episodio empezaron a denominar a España recordando un episodio en Amberes. Pero en 1576, cuando las tropas españolas de Felipe II tuvieron un saqueo furibundo de la ciudad, y a ese episodio se le llama la furia española, por eso el nombre quedó en la misma Amberes.
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3: Hola, ¿qué tal? Mi nombre es Fabricio Domínguez y estos son los Astros Mundialistas. Erling Haaland, delantero del Manchester City, es la mayor estrella de la selección de Noruega de cara a la Copa del Mundo.
4: Con 25 años,
3: el atacante se ha consolidado como uno de los goleadores más letales del fútbol mundial, destacando por su potencia,